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4: 8 y 15 minutos.
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1: Ya tenemos las 4 de la mañana, 42 minutos. Son las 4 de la mañana, 42 minutos. 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
1: Levántate, es que tiene mucho frío.
2: Qué culi cagao tan perezoso.
1: 4:43 minutos en Radio 1, la de 1, 93.9. Buenos días para todos.
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0: ¡Ay, voy a seguir mi vida tirado en las cantinas! Ya tenemos las 4 de la mañana, 48. 4:48 minutos en las mañanas de 1 de Radio 1, la de 1.93.9. Esta es la 1 de la 1 de los paisas. Muchachitos, lo levantan todos los días, siempre 5 minuticos de más, ¿no?
1: Levántese pues, culicagao. ¿Cuáles 5 minutos de más?
0: 4:48 minutos en Radio 1, la de 1.93.9. ¡Qué frisol tan berraco!
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1: Ya tenemos las 4 de la mañana, 51 minutos. Son las 4 de la mañana con 51 minutos en las mañanas de 1 de Radio 1, la de 1, 93.9. A las 5 en punto de la mañana, abrimos el portón de la finca en las mañanas de 1 de Radio 1, la de 1, para contarles todas las noticias. Esta es la 1 de los paisas. Buenos días. ¿Cómo están? ¿Cómo aparecieron?
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0: ¡Ríame, María! ¡Qué frío tan hijo de perra! ¡Qué frío tan hijo de mamá! ¡Hágame el favor! ¡Ríame, María! ¿Qué es esta forma de enfriar? ¡Hijo de mamá! ¡Hijo de puerca! Tengo camisa de manga larga, tengo camiseta, tengo buzo, tengo chompa, tengo saco, tengo chaqueta y tengo ruana. Yo no sé por dónde carajo se me está entrando el frío. Ya tenemos las 5 de la mañana con 3 minutos. 5 de la mañana, 3 minutos en las mañanas de uno de Radio 1, la de 1.93.9. Amigos y amigas, ¿qué hubo pues? ¿Qué tal? ¿Cómo están? ¿Cómo amanecieron? Buenos días. Como siempre, madrugadito, bien peinadito, bien vestidito, bien limpiecito, bien perfumadito, bien enlocionadito, hueliendo bueno. Yo soy su amigo de siempre, el Gabo Jaramillo. Los quiero mucho y con el corazón. ¡Ay, ay! Tenemos las 5 de la mañana con 3 minutos, son las 5 de la mañana, 3 minutos en las mañanas de 1 de Radio 1, de 1, 93.9. A levantarse que ya cantó el gallo, hay que ir a cabellar, hay que ir a estudiar. Hágale pues, a ver, sin pereza, que ya sonó el despertador. ¡Chepa! ¡No me quieren levantar!
1: ¡Este culicagao! ¡Levántate pues, que te cogió la tarde!
0: Hágale pues, que ya sonó el despertador, ya sonó la alarma. No la apague, no la vaya a apagar, no la posponga. No la apague, vea, el otro se volteó para el rincón, hombre, por Dios.
1: ¡Qué culicagao tan perezoso!
0: Es que 5 minuticos de más lo que dice él.
1: Levántese pues, culicagao, ¿cuáles 5 minutos de más?
0: Ya tenemos las 5 de la mañana con 4 minutos, son las 5 de la mañana, 4 minutos en las mañanas de uno de Radio 1, la de 1, 93.9. Sean todos bienvenidos al nuevo día de vida que nos provee y nos permite disfrutar el Padre, el Hijo, el Espíritu Santo, que por la bondad y la misericordia de Dios Padre Todopoderoso, hoy nos estamos despertando a una nueva oportunidad de vida. Tenemos dos opciones: o echamos para adelante o nos levantamos a quejarnos, que no creo que sea lo mejor. Así que levanten, a ver, con ánimo, con entusiasmo. ¡Ay! Para toda la gente que está por allá ordeñando. Los que ya se levantaron a hacer los quehaceres, las funciones del campo, a acarrear los animales, a trabajar la tierra. Dios los bendiga, la Virgen los acompañe, hombre. Mi Dios les pague siempre por poner en su radio a Radio 1, la de 1.93.9. Y también a los que nos escuchan a través de nuestra aplicación RCN Radio, entran y buscan Radio 1 Medellín. A todos en Medellín, el Valle de la Aburrá, Antioquia, Colombia, el mundo, el planeta entero, buenos días, buenos días. Madre, frío tan berraco, por Dios bendito, hombre.
1: ¡Van a tomar los tragos!
0: ¡Sírvalos! Ah, no, pero yo pensé que era aguardientico a esta hora. Ya le iba a decir, pero traiga alguna cosita para comer primero, porque a esta hora uno le da gastritis. Ah, no, agua panelita, sí. Con quesito, no, écheme cuajada más bien. Tostaditas con queso crema, mi amor. 2 o 3 galletitas mientras que está el desayuno. Oye, tenemos las 5 de la mañana con 6 minutos, 5 de la mañana, 6 minutos, en las mañanas de 1 de Radio 1, la de 1.93.9. Buenos días para todos. Recibimos el nuevo día de vida como se tiene que recibir, de rodillas ante Dios y de pie ante el mundo, porque es así como se ganan las batallas y se obtienen las victorias. Por eso, al comenzar el nuevo día de vida, decimos en el nombre del Padre, del Hijo, del Espíritu Santo. Amén.
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0: Amadísimo y Santísimo Dios, Padre Todopoderoso, Padre Celestial, bondadoso, piadoso, misericordioso, fiel, leal, justo, tierno, amoroso, omnipotente, omnipresente y poderoso. Gracias, Dios, por el nuevo día, por las nuevas oportunidades, por los nuevos sueños, apoyo, por la fe y la esperanza de poder ser feliz. Gracias, Dios mío. Siento una inmensa gratitud por lo que recibí ayer de ti, agradecimiento por lo que recibo hoy y fe por lo que voy a recibir mañana. Gracias, Dios mío. Dame tu bendición hoy para mí, para mis hijos, para mis seres queridos y para cualquier persona que a esta hora escucha Radio 1, la de 1, 93.9. Regálanos, Señor, a todos un día de paz, de prosperidad, de abundancia, de riqueza, de éxito espiritual, laboral, económico, material, sentimental. en el amor y familiar, Señor. Gracias, Señor, por este lindo día que comienza. Te pido y pasa para mi corazón y que tú seas la luz de mi camino. Dame sabiduría y la confianza para depositar en ti todas mis preocupaciones. Bendíceme a mí, a mis hijos, a mi familia y a quien a esta hora escucha este mensaje, Señor. Bendice mi día, Señor. Bendice también a todos mis seres queridos, a mis hijos, a mis amigos. Y que a todos los que escuchan estas palabras les llegue, Señor, tu bendición. Gracias, Dios Padre Todopoderoso, porque de la nada me has dado todo. Yo solo puse la esperanza y tú pusiste la realidad. Gracias, mi Dios. Amadísimo y santísimo Señor Jesucristo, perdona mis pecados porque te amo y te necesito para siempre. Cubre con tu santo manto a mis hijos, a mi familia, mi hogar, mi empleo, mis sueños o proyectos, ilusiones, metas y propósitos. Y a toda la gente que me quiere, Señor, dame salud, amén. Gracias, Dios del cielo, Dios Padre Todopoderoso, omnipotente, omnipresente y poderoso, Creador del cielo y de la tierra, de lo visible y lo invisible, por un nuevo día de vida. No importa si comienza con las manos vacías, porque sé que tú me ayudarás a llenarlas, iluminando mi camino y dándome las fuerzas necesarias, Señor. Hay puertas que nunca se cierran y caminos que siempre conducen a la luz, Señor. Las puertas y caminos que llevan a Dios Padre Todopoderoso. Gracias, mi Dios. Amén, amén, amén. Y a los que no les da pena ni vergüenza, estén donde estén, con quien quiera que estén, vamos a darles a esta hora un aplauso bien fuerte a nuestro amadísimo y santísimo Padre Celestial, a nuestro amadísimo y santísimo Señor Jesucristo, a nuestro amadísimo y santísimo Espíritu Santo, a la Santísima Virgen María y a toda la corte celestial, carajo. Y antes de comenzar con la ronda de las noticias de la información, a esta hora de la mañana, cuando son las 5 de la mañana con 9 minutos, primero le decimos que Dios los bendiga y que Dios nos bendiga. Buenos días para todos. Esta es Radio 1, la de 1, 93.9, 5 de la mañana con 9 minutos.

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3: Amigos de mi camada, yo les vengo a noticiar que la mula que ensillaba ya no se deja ensillar. ¿Qué dice, amigo? No digo nada.
4: Ahí tenemos las 5 de la mañana con 15 minutos. 5 de la mañana, 15 minutos en las mañanas de uno de Radio 1, la de 1, 93.9. Ahí saludo para toda la gente, hombre, que hasta ahora va a cabellar, va a estudiar. Dios los bendiga, la Virgen los acompañe.
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4: Huepucha, Ave María, por Dios, me entró un frío, por Dios bendito. Lo sentí como si me hubiera tocado el asterisco, hágame el favor.
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4: me entró una helada, pero helada. Ahí tenemos las 5 de la mañana, 15 minutos. 5 de la mañana, 15 minutos en las mañanas de uno, de Radio 1, la de uno, véalo, vea. Que tenía que levantar a las 5 de la mañana. Ya, son las 5 y cuarto y el berraco todavía arropado y todavía roncando, véalo, vea. Véalo, vea. Arrímele el teléfono para que lo oigan bien. Véalo, véalo. Y cómo hace de feo, por Dios bendito. Aló, levántese, a ver, hombre, levántese.
6: Este culicagao, levántate, pues, que te cogió la tarde.
4: Desde las 5 de la mañana está pidiendo 5 minutos de más.
6: Levántese, pues, culicagao, ¿cuáles 5 minutos de más?
4: Ya tenemos las 5 de la mañana con 16, 5, 16 minutos en las mañanas de uno de Radio 1, la de 1.93.9. Los que reportan la sintonía tempranito a través del WhatsApp de Radio 1, la de 1, el 314-4939-939. A ver quiénes reportan la sintonía. Humberto Castañeda Duque reportando la sintonía hasta ahora desde San Antonio de Prado. A ver quién está por el audio acá. ¡Johan!
7: Hola, Radio 1, buenos días, ¿cómo están? Amanecieron.
4: ¿Qué esa pereza, por Dios bendito, Johan, hombre?
7: Un excelente día con la ayuda del señor. Soy Johan Fernando Tobón, vivo en Medellín, en Barrio Boston. Quisiera una canción.
4: ¿Cuál?
7: Me diría La Plata.
4: La Plata, listo.
7: Para todo el equipo de trabajo de Radio 1.
4: Amelia, vos también, papito. Todavía estás como dormido, mi nené. 5 de la mañana, 17. 5:17 minutos en las mañanas de 1 de Radio 1, la de 1.93.9. Nidia, buenos días, ¿cómo amanece? Nidia, esta Nidia, que pues, dice por acá, los quiero mucho, un montón, mil bendiciones. A ver, ¿qué dice Caca Camilo? Buenos días, bendecido día, desde las 6:95 de Personal Express. Carlos Mario del Valle, buenos días.
8: Gabo, reportando sintonía de San Antonio, Carlos del Valle. Mucho frío, ya está terminando labores. El Dios Todopoderoso le dé miles de bendiciones.
4: Amén, y a vos también, papito, la Virgen te acompaña. ¡Ey, mi parcero! En la United States, al otro lado del charco, Chepe Pineda. Good morning, my friend, I love you, my crazy.
9: Good morning, buddy. Reportando sintonía, José Pineda de New Jersey. Siempre con usted. Yo que escucho Radio 1, la de 1, subile, Gabo.
4: Subile, papito. Marco desde Copacabana, hombre, reportando la sintonía. Marco Antonio Hoyos desde Copacabana, hombre, escuchando Radio 1, la de 1, 93.9. El WhatsApp de Radio 1, la de 1, 314-4939-939. Le mandan mensajes cortos y me van a decir, hola, ¿qué tal, Gabo Jaramillo? Me llamo fulano o fulana. Lo estoy escuchando en tal parte, estoy listo, lista para recibir las bendiciones de Dios, su Padre Todopoderoso. Que escucho mucho. Radio 1, la de uno, niño. Me voy con los titulares.
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4: Por acá me dicen. Edinson, me dices que Gabo, buenos días. Gabo por aquí reportando la sintonía en el edificio Tamiz. Ta, a mis dos. Papito, Dios te bendiga, nené, la Virgen te acompañe. Son las 5 de la mañana con 19, 5 de la mañana, 19 minutos. 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
4: Atención, pare bolas, pare oreja, porque si los hechos pasan, acontecen y suceden, se los contamos siempre primero. En las mañanas de Uno, de Radio Uno, la de Uno, 93.9. Habitantes del barrio Blanquizal en Medellín alertan sobre un posible cuerpo arrastrado por la corriente tras las lluvias. Atención, que a la cárcel fue enviado alias Mateo por el crimen de un chef en la capital antioqueña.
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4: Noticias, informaciones, titulares a esta hora en las mañanas de 1 de Radio 1, la de 1, 93.9. Atención, conductor de bus fue atacado a balazos, dieron bala, plomo y chumbimba. Atención, que un conductor de bus fue atacado a balazos, a tiros. Esto fue en el Carmen de Viboral, murió tras varios días hospitalizado. Atención, oído pueblo, líder social de Itagüí, murió en balacera cuando compraba regalos para niños de su comuna. 5 de la mañana, 20 minutos en las mañanas de Uno, de Radio Uno, la de Uno, 93.9.
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4: Atención, oído pueblo, informaciones de cómo despierta, cómo se levanta Medellín, el Valle de la Burra, Antioquia, Colombia, el mundo y el planeta entero. Atención, que dieron bala, dieron plomo, dieron chumbimba. Esto fue en la avenida oriental de Medellín, centro de la capital antioqueña. Atención, que un hombre se encendió a bala con un policía el día de ayer. Cayó en la avenida oriental. Atención, que demuelen casa ligada a Pablo Escobar. La habrían usado para consumir drogas y leer rituales satánicos.
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4: 5 de la mañana con 21, 5 de la mañana 21 minutos en las mañanas de 1 de Radio 1, la de 1, 93.9.
6: Este culicagao, levántate, pues que te cogió la tarde.
4: Atención, que dos extranjeros muertos y más de 100 intoxicados deja balance de salud tras evento masivo en la ciudad de Medellín. Atención, atención, atención, atención, que instalan nuevo puesto de mando unificado para atender a los afectados por las lluvias. Atención, atención, información a esta hora en Radio 1, la de 1, 93.9. Atención, amenaza, secuestro y homicidios. Es el historial de un hombre capturado en la capital antioqueña. Noticias, información a esta hora en las mañanas de 1 de Radio 1, la de 1, 93.9. Son las 5 de la mañana, 22 minutos. En las mañanas de 1 de Radio 1, la de 1, 93.9. ¿Cómo despierta, cómo se levanta Medellín, el Valle de la Burra, Antioquia, Colombia, el mundo y el planeta entero? Atención a la información, a los titulares. Atención a las noticias. Atención, que cayó alias Paco en el departamento de Antioquia. Pero no es el sobrino del Pato Donald, no, señor. Hugo, Paco y Luis, no. Cayó Paco, alias Paco. Lo señalan de 3 homicidios y de liderar una estructura delincuencial. Atención, indignación en San Roque, Antioquia. 4 mujeres montaron al mismo tiempo una mula y el dueño recibió un comparendo.
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4: Pesar del animalito, por Dios bendito. Atención, alarma ambiental en el municipio de Guarne, departamento de Antioquia. Detectan vertimientos sin tratar que llegarían a la quebrada La Mosca. Atención, atención, atención, atención, atención, que asesinan a reconocido líder comunitario y fiscal de la Junta de Acción Comunal en zona rural del municipio del Retiro.
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4: El desarrollo de estas y otras noticias lo tendremos en un instante en las mañanas de 1 de Radio 1, la de 1, 93.9. Buenos días para todos, ¿cómo están? ¿Cómo amanecieron? Véalo, vea. Van saliendo para el trabajo, para el colegio, para la escuela, para la universidad. Y ese hijo de perra pieza esa alcoba vuelta nada, vea. No le dio tiempo de tender ni siquiera la cama. Eso que se demora unos 2-3 minutos para tender una cama. Bien templadita, que una moneda rebote ahí. La toalla mojada y sucia encima de la cama. Enrollada, ni tiempo le dio de salir a extenderla. Ya. Las medias dentro de los zapatos. Un zapato por un lado, un zapato por el otro. los trastes en que comieron ayer ahí tirados encima del nocherito. ¡Ay, jueperras tan cochinos, por Dios bendito, hombre!
6: ¡Qué pereza que uno aquí no hace sino oficios, oficios, y ustedes ensucian y ensucian!
4: ¡Ave María, qué cochinada, por Dios bendito! Son las 5 de la mañana, 24 minutos en las mañanas de uno, de Radio 1, la de 1, 93.9, 524. ¡Buenos días, niños!
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0: cuerpo que lo resista. 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No me preocupo por nada. 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
2: Hermosa mi Marvel de pueblo, por Dios bendito. ¡Ay, ay! Hey, ya tenemos las 5 de la mañana con 32, 5 de la mañana, 32 minutos. En las mañanas de uno de Radio 1, la de 1.93.9. Desde este ambiente campesino, montañero y muy antioqueño, los estamos saludando y los estamos despertando desde muy tempranito, con ánimo, con entusiasmo, con alegría y con la bendición del Padre, el Hijo y el Espíritu Santo, carajo. A ver. Me voy a esta hora con reporte de la sintonía. Los oyentes a esta hora que están escuchando Radio 1, la de 1.93.9. Bienvenidos sean todos a este día especial y maravilloso. Ah, pero primero, atención los hombres, que les tengo una noticia muy importante, hombre. Mire, aunque usted no lo quiera creer y diga, a mí no me va a pasar eso, vea las pelotas. Uno se tiene que cuidar la salud, hermano, se la tiene que cuidar. ¿Usted se ha averiguado, por ejemplo, cuántos hombres que se relajan con el cuidado de su cuerpo, con el cuidado de la próstata, llegan diario a donde el médico, a una cita, a un chequeo médico, sin sentir nada? Doctor, vengo a hacerme un chequeito médico. ¿Cuántos años tiene? 40, 45, 50 años. ¿Ha sentido algún dolor? No, ningún dolor. Ah, doctor, simplemente que, ¿sabe qué? A veces me da como dificultad para orinar, o me levanto a orinar muchas veces en la noche. Venga, pues le hago los exámenes. Ay, hermano, usted tiene cáncer de próstata. ¿Cómo así que cáncer de próstata? Muchachos, es que no es terror, es la verdad, uno tiene que cuidarse y prevenir el cáncer de próstata. Atención, señores, que ya pasaron de los 40 años de edad. Atención. Cuiden su salud, hombre, muchachos. A todos los hombres les mando esta razoncita. Las esposas, hombre, cuiden a los maridos también. Ya pasaron de los 40. Cuiden de su salud. Mire, después de los 40 años de edad, la próstata empieza a mostrar su desgaste y es allí donde hay que empezar.

0: comenzar a prevenir que ésta se afecte, se enferme y muestre cierta cantidad de síntomas. Mire, prevenga el cáncer de la próstata. Usted no sabe, miles de hombres sufren hoy de cáncer de próstata. ¿Y sabe por qué? Por relajados, por no cuidar de la próstata. Ojo a los siguientes síntomas. Si no los tiene, prevenga. Si los tiene, empiece a tratarlos. Dolor o ardor al momento de orinar, puede ser problema de próstata. Dolor, ardor o picazón al momento de eyacular en la intimidad, puede ser problema de próstata. Necesidad urgente de orinar que no es capaz de aguantarse, que es como para estallarse, puede ser problema de próstata. Usted de los que se levanta 2, 3 o más veces en la noche a orinar, puede ser problema de próstata. Usted va y orina y cuando sale del baño siente como que no desocupó completamente la vejiga, puede ser problema de próstata. Goteo involuntario, se le salen las goteritas sin darse cuenta, puede ser problema de próstata. O termina de orinar y cuando ya usted se sube los boxers y el pantalón y el cierre, siente que caen como unas goteritas, pueden ser problemas de próstata. Dolor en los testículos, en la parte lumbar de la espalda o en la parte pélvica, pueden ser problemas de próstata. Pérdida de la potencia del chorro al momento de orinar, el chorro sale débil, pueden ser problemas de próstata. Tiene que hacer fuerza con el estómago para poder orinar, pueden ser problemas de próstata. 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A ver, los quiero escuchar. Los que reportan la sintonía, hola, ¿qué tal? Buenos días. ¿Con quién tenemos el gusto y el susto? ¡Ey, Ferney Cañas, papi!
1: Muy buenos días, Gao. Muy buenos días, mi hermano, ¿cómo amanece? Y a todos los oyentes de Radio 1, un bendecido amanecer, que Dios los bendiga en este divino y santo día que Dios hoy nos regala. Gao, y aquí reportando en sintonía en el municipio de Girardota, dándole gracias a papito Dios y jalando teta parejo. Gao, y por donde pasa uno, se escucha la mejor, Radio 1, la de uno, subile, pero subile pues mi niño.
0: Sí, señor, por donde pasa uno, escucha Radio 1, la de uno, bebé. Ay. A ver, más comunicaciones a esta hora en Radio 1, la de uno, 93.9. Glorita está por ahí, Itagüí, reportando la sintonía.
2: Buenos días, Gao, con Glorita Itagüí, reportando sintonía, deseándoles un feliz amanecer, lleno de muchas bendiciones. Muchas gracias por mantenernos informados de todo lo que acontece en la ciudad. Acá mañana, tarde y noche. Se les quiere mucho. Por donde pasa uno se escucha Radio 1, la de 1.93.9.
0: Por donde pasa uno se escucha Radio 1, la de 1.93.9. Víctor reporta la sintonía en el centro de Medellín. Me voy con noticias.
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0: Ya tenemos las 5 de la mañana con 40 minutos, 5 de la mañana 40 minutos en las mañanas de uno de Radio 1, la de 1, 93.9. 5 de la mañana, 40 minutos, noticias, información, cómo despierta, cómo se levanta Medellín, el Valle de la Burra, Antioquia, Colombia, el mundo y el planeta entero. Atención, pare bolas, pare oreja, porque si los hechos pasan, se los contamos siempre primero aquí, en las mañanas de uno de Radio 1, la de 1, 93.9. Atención, porque dieron bala, dieron plomo, dieron chumbimba. Atención, oído pueblo, que un conductor de un bus fue atacado a balazos en el Carmen de Viboral. Murió tras varios días hospitalizado. Atención, que tras permanecer cerca de 48 horas luchando por su vida en un centro asistencial, en las últimas horas se confirmó el fallecimiento de un conductor de buses de servicios especiales que fue víctima de un atentado sicarial en la madrugada del pasado viernes 9 de octubre en el sector Villa María del Carmen de Viboral. El conductor fue atacado con arma de fuego mientras se realizaba su recorrido habitual recogiendo pasajeros. Pese al esfuerzo médico por salvarle la vida ante la gravedad de los impactos recibidos, su muerte se produjo al finalizar el fin de semana, transformando el hecho en un nuevo homicidio que conmociona al gremio de transportadores y a los habitantes de la localidad. La denuncia sobre su fallecimiento fue ratificada por la Corporación para la Paz y el Desarrollo Social, Corpades, organización defensora de derechos humanos. Organización que ha venido haciendo seguimiento a los hechos de orden público en la subregión. Desde la entidad expresaron su solidaridad con la familia de la víctima y rindieron un sentido homenaje ante esta nueva pérdida. Además del crimen, la entidad encendió las alarmas sobre el entorno de la víctima al señalar que antecedentes conocidos indican que otros familiares de la víctima también habrían sido asesinados en hechos violentos ocurridos en años anteriores. Una trágica recurrencia que intensifica la preocupación comunitaria, aunque las autoridades aún no determinan una conexión directa entre los casos. El deceso o la muerte del conductor se suma a una serie de ataques registrados durante el fin de semana en el oriente de Antioquia, entre ellos el homicidio de un ciudadano venezolano registrado en la tarde del sábado 10 de octubre en la urbanización Altos de San Ferrer, en San Vicente Ferrer, quien falleció mientras era trasladado a un centro médico tras ser impactado por balas cuando transitaba en motocicleta. Otros hechos que confirman el complejo escenario de seguridad que atraviesa el oriente antioqueño. De acuerdo con el seguimiento de la ODG con base en las cifras del Sistema de Información Estadístico Delincuencial Contravencional y Operativo de la Policía, al 7 de octubre del 2026, la subregión El Oriente Antioqueño sumaba 177 homicidios, lo que representa un aumento de 40 casos en comparación con el mismo periodo del año anterior. Municipios como Marinilla, 20 casos, y Sonsón, 18 casos, concentran buena parte del incremento. Ya tenemos las 5 de la mañana con 5:43 minutos en las mañanas de 1 de Radio 1, la de 1, 93.9. Información de qué pasa, acontece y sucede en Medellín, el área metropolitana, Antioquia, Colombia, el mundo y el planeta entero. Información de lo que pasa, acontece y sucede en el territorio nacional, internacional. ¿Qué pasa en materia de noticias? Atención, es que en un momento les estaremos trayendo información sobre lo que tiene que ver con la salud del Papa, que luego de una intervención médica para retirarle un supuesto nódulo que tenía en un pulmón, pues hombre, se le detectó un cáncer de pulmón al Papa León XIV. Ya les ampliaremos esta información en Radio 1, la de 1, 93.9. Yo soy su amigo de siempre, el Gabo Jaramillo. ¡Ay! ¡Ay! ¡Hola! ¡Hola! Y de verdad que los quiero con el corazón.
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4: haceme un favor, ¿no tenés fue ahí la canción del Charrito Negro que dice no hay mal que dure 100 años? Ponémela, no sea el malito. Ponémela, el Charrito, me haceme el favor, jeje, güepucha. Esa hijuemama.

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1: Ya tenemos las 5:48 5:48 en las mañanas de uno de Radio 1, la de 1.93.9.
2: ¿Oíste? Dame pues los resultados del chance, a ver si me cogí algo anoche. Ere,
1: mami, yo saludo. Es genial el macho que echa espuma, mi amor. Saludos ahora para toda la gente del comercio. Vendedores ambulantes informales, amigos y amigas en las tiendas, graneros, cafeterías, panaderías, plazas de mercado, legumbrería, revuelterías, achazas, caspetes, aquí hace el tinto, el perico, el café con leche, la aromática. Buenos días, ¿cómo amanecieron? Al que vende los jugos, vende la fruta, a los panaderos y panaderas, a los que hacen los fritos, hombre, están al lado de la fritadora haciendo el buñuelo, la empanada, el pastel de pollo, la arepa de huevo, el panzerotti, el palito de queso, la arepita frita, con salchichoncito, choricito, morcillita o chicharroncito. Buenos días para todos, que Dios siempre, siempre, siempre, que Dios siempre les bendiga. Esta es Radio 1, la de 1, 93.9. Saludo hasta ahora, hombre, para todos los vendedores ambulantes, para los que están con las ventas ahí en las estaciones del metro, del Metrocable, del Metro Plus, del tranvía, del Metrocable. Buenos días, Dios los bendiga. Esta es la uno de los paisas. ¿Qué le pasó, mija?
2: ¡Qué calor tan berraco! ¡Esta menopausa me va a matar!
1: Tome las pastillas, mi amor. Tome las. Yo la mandé a estar trasnochando con Javier. Nadie la manda a estar trasnochando con Javier andando en ese carro para arriba y para abajo, averiguando el chisme y tomando chocolate arriba en el Alto de Las Palmas. 5:50 en Radio 1, la de 1. ¿Qué pasó?
2: Bueno, el que orinó, ¿qué va a hacer, pues?
1: Ya, espere que está llenando el tanque. Ah, no, ya llenó, mi amor. Venga, yo lo vacío de una vez. Reporte de la sintonía 314-4939-939, Daniel Alberto.
3: Hola, Gabo, Daniel Boyacá, de acá del barrio Las Acacias. A Johan, que despierte. Chepa, feliz día, te deseo, Chepa, vaciame, Chepa, que me hace falta tu vacía, Chepa, feliz día para todos.
1: Chepa, qué buenos días le manda a decir Daniel Alberto.
2: Pues buenos días, a ver, ¿qué le ve de bueno, qué le ven de bueno? Yo no le veo nada.
1: Yo tengo la culpa, pues, yo tengo la culpa, ¿verdad? Está como embobó conmigo también, ¿eh? 5:51, ¿quién más reporta la sintonía? ¿Aquí va, pues, Rogelio?
4: Por donde pasa uno siempre se escucha Radio 1, la de 1, la de 1, buenos días, Isaiza, buenos días. Aquí reportando sintonía desde esto es la Aurora, para desearles un feliz y bendecido día para todos ustedes. Hay un saludito para el hijo mío Samuel y para la señora que están allá escuchando en sintonía Radio 1. Gracias, feliz día.
1: Corre, pues, que por estar reportando sintonía te pasó el bus. 5:51, 5:51 en Radio 1, la de 1, 93.9.
2: Oíste, dame pues los resultados del chance, a ver si me cogí algo anoche.
1: Ah, pero déjeme ver el macho, pues, mije, que eche espuma, bendito sea mi Dios. Que déjeme resultados de las loterías, que loterías, que loterías, que loterías. Pero un momentico, hombre, que hay mucha gente reportando la sintonía a esta hora de la mañana. Ahí está Rogelio Antonio Marín reportando la sintonía. Rogelio Antonio.
5: Bueno, ya está. Jaramillo, ¿cómo amanece? Por aquí reportando el sintonía para la relación Popalito.
1: ¿Qué?
5: Tengo un excelente día, pues, Gabo Jaramillo. Dígale a Isa, mañana no le pague la quincena a Isa porque no está trabajando nada. Que tenga un excelente día, pues, Gabo Jaramillo. Cuando pasa uno, escucha Radio 1, la 93.9, Gabo.
1: Bendito sea mi Dios, se trabaja más un gorgojo en un riel que Isabel. Hágame el bendito favor y no que esa cara que le den ir el pago a Papito. Se pone ese compañero a la cita de la EPS para dejar el billetico al viejo. 5:52 en Radio 1, la de 1.
2: ¿Oíste? Dame pues los resultados del chance, a ver si me cogí algo anoche.
1: Pero estás y jode también, pues.
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1: Resultados de las loterías, resultados de las loterías, Chepa, los que se fueron a trabajar. Mire, dejaron esa pieza vuelta mierda, por Dios bendito. Ave María. Esas muchachas que echan todo ese maquillaje que ya parece que se estucara en la cara, por Dios bendito. Mire, vea, el tocador lleno de ese polvo que ya se echa, ¿no? El otro polvo no, Chepa. del polvo ese que le echan en la cara. Bueno, el otro también. Pero mire, mire cómo dejaron esa pieza, por Dios bendito, y le toca a la mamá organizar.
2: ¡Qué pereza que uno aquí no hace sino oficios, oficios, y ustedes ensucian y ensucian!
1: Hola, muchachas y muchachos que creen muy chimbita y que todo eso, y que muy lindos, muy titinos, muy perfumaditos cuando salen de la casa. Pero vaya, mírenle la pieza, ¿no? Parece un nido de gulungos.
2: ¡Qué culicagao tan perezoso!
1: Resultado de la lotería hasta ahora en Radio 1, la de 1.93.9 lotería jugadas el día de ayer, martes 13 de octubre. Atención, pues, loteros, loteras, chanceros, chanceros, anotadores y anotadora de apuestas. Atención, apostadores y apostadoras. Resultado de la lotería de Cundinamarca, 57.93. Lotería del Tolima, 32.56. De Cruz Roja, 76.23. Lotería del Huila, 013.38. Más loterías en Radio 1, la de 1, 93.9. Antioqueñita, 1.7604. Dorado, mañana, 49.09. Lotería del Chontico Millonario, el 66.04. Lotería de la Paisita, 1.6438. Lotería del Pijao, 71.18. Dorado tarde, 08.62. Antioqueñita, 2.6447. Paisita, 2.4374. Lotería del Cafeterito tarde, 12.02. Cafeterito noche, 97.84. Chontico noche, 28.48. Lotería del Dorado noche, 65.76. Lotería del Astro Sol, 83.32. Astro Luna, a ver, Astro Sol, 83.32 del signo Capricornio. Astro Luna, el 38.79 del signo Capricornio. Felicitaciones a todos los ganadores. Esta es Radio 1, la de 1, 93.9. Buenos días, es que Dios siempre les bendiga. De verdad que los quiero mucho, con el corazón. Esta es la 1 de los paisas, esta es Radio 1, la de 1, niño.
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8: Ahí tenemos las... Tenemos las 6 de la mañana con 4 minutos. 6:04 en Radio 1, la de 1, 93.9. 6:04. Buenos días, buenos días.

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4: En Radio 1 son las 6:11.
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0: Ya tenemos las 6:12 en las mañanas de uno de Radio 1, la de 1 93.9, desde este ambiente campesino, montañero, muy antioqueño. Los estamos saludando. Esta es la 1 de los paisas. Radio 1, la de 1 93.9. ¿Cómo amanecieron, pues? Reiteramos a esta hora de la mañana el saludo para toda la gente que nos acompaña desde muy temprano, los que apenas entran a la sintonía. Sean todos bienvenidos. Y comenzamos este día especial y mamá maravilloso con la bendición del Padre, del Hijo, del Espíritu Santo. Amén. Bendecimos nuestros caminos, bendecimos nuestro corazón, bendecimos nuestro nombre, bendecimos nuestras ideas, bendecimos nuestros pensamientos, bendecimos nuestras manos, bendecimos nuestros oídos, nuestros ojos, nuestra boca, nuestra nariz, nuestro cerebro, nuestra inteligencia, bendecimos nuestras piernas, porque son quienes nos llevan a un mundo o a un camino lleno de oportunidades. Bendecimos todo lo que Dios hoy nos permite realizar en su santo, divino, poderoso, bendito, sagrado y milagroso nombre. Por eso al comenzar este nuevo día, Dios del cielo, y te manda decir a ti que estás pensando en tirar la toalla, Dios del cielo te manda decir: no te rindas cuando sientas que ya no puedes más, cuando sientas que ya no tienes fuerzas para dar el siguiente paso. Descansa, siéntate, observa a tu alrededor, respira, encomiéndate a mí y dime, pídeme que te guíe. Recuerda que Dios es tu fortaleza. Levántate, sécate las lágrimas y toma ese aliento, toma ese siguiente paso para seguir con paciencia y perseverancia. Tú lograrás llegar a la meta de la mano de Dios. Todos lo lograremos. Son las 6:13 en Radio 1, la de 1 93.9. Yo soy su amigo de siempre, el Gabo Carabillo. De verdad que los quiero con el corazón. A esta hora sigo saludando la gente que reporta la sintonía. Hay muchos. Gloria Franco en San Antonio de Prado. Mónica en Manrique, La Salle. Mónica, Dios te bendiga, mi amor. Carlos Martínez, buenos días. ¿Cómo amanece, papito?
9: Gabo, Isa, buenos días para ustedes y toda la familia de Radio 1. Dios los bendiga.
0: Amén, y a vos también. Isa hasta ahora está durmiendo, rascándose por allá.
9: Acá con ganas de salir. Gabo, para decirle, 4 días cayendo agua. Hoy está cayendo agua por acá, por el sector de Aranjuez, Cabo.
0: ¿En Aranjuez?
9: Con tanta agua, Cabo. Oiga, yo solo escucho Radio 1, la de 1. Subile.
0: Es el problema de copiar y pegar los mensajes. En Aranjuez está cayendo agua. Hombre, por acá, por acá, debe que por el centro de Medellín se está es como despejando. Benditos sea mi Dios, hombre. 6:14 en Radio 1, la de 1. A esta hora hacemos enlace en directo con nuestros compañeros de Noticias RCN, del canal RCN Nuestra Tele, para contarnos de cómo despierta, cómo se levanta Colombia y el mundo en materia de noticias. Aquí están en Radio 1, la de 1, 93.9, los titulares. Rosy, Felipe Arias, buenos días.
10: Triste final. Después de 14 meses de angustia y una búsqueda incesante, la familia de Yelén Sofía Páez recibió la noticia que nunca quiso escuchar. Su cuerpo fue encontrado en Sopó, Cundinamarca. Ahora la gran pregunta es, ¿Qué le pasó a esta niña de 16 años? Tenemos los detalles. Espere en minutos el informe.
8: ¡Ay Dios! ¿Hasta cuándo, Rosy? Miren, capturaron a un presunto abusador sexual. Sus víctimas, oigan esto, pequeñitas de 2, 6 y 8 añitos. ¿Quién lo denunció y qué viene ahora para este sujeto? Quédese con nosotros, ya le vamos a contar.
10: La espera no termina. El drama por conseguir los medicamentos o citas con especialistas sigue. Felipe, conocimos el caso de un menor que lleva 2 años esperando por una cita médica. En minutos les contamos su historia.
8: No bajemos la guardia. El dengue es un peligro. Televidentes, miren, un joven murió en las últimas horas por esta enfermedad. Las autoridades insisten en la importancia de no almacenar agua en estanques que no tengan una adecuada limpieza. En minutos el reporte en vivo.
10: Ataques con explosivos acude a Dagua en el Valle del Cauca. Con drones habrían lanzado artefactos contra una subestación de policía en el Quirimal. 2 fuertes explosiones dejaron 4 civiles heridos.
8: Escándalo por el estado de la grama del estadio El Campín. Lo habían advertido, el mal estado de la cancha obligó a cancelar el partido entre Millonarios y Once Caldas. El alcalde Carlos Fernando Galán pidió explicaciones al concesionario Sencia. Hoy citaron a una rueda de prensa. Vamos a ver con qué salen. ¿Quién le responde a los hinchas?
10: Estable. Así se encuentra el Papa León XIV tras la intervención quirúrgica de un tumor maligno en su pulmón, mientras el mundo entero tiene los ojos sobre el sumo pontífice y lo que pasará con su agenda. El Vaticano informó que pasó una noche tranquila en el Policlínico Gemelli. Hablamos con un neumólogo sobre el tipo de cáncer.

Gracias a nuestros compañeros de Noticias RCN, del canal RCN, nuestra tele, por toda la información. Para Radio 1, la de 1.93.9. Oiga, no se me muevan, que ya regresamos. Se viene el fin de año de uno con Radio 1, la de 1. Y queremos saber cómo quieres celebrar en tu cuadra, en tu casa, en tu empresa, en tu unidad residencial, donde quiera que te encuentres. ¿Quieres disfrutar del fin de año con una parranda? 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
4: Volaron los pavos reales rumbo a la Sierra Mojada. Mataron a Lucio Vázquez. Por una joven que amaba. ¡Chepa!
5: Un momentico, pues, que me estoy bañando. A mí no me acosto.
4: Regrese bien por allá, oye.
6: 6:25, soy de la mañana, 25 minutos en las mañanas de uno, de Radio 1, la de 1.93.9. Un ambiente campesino, montañero y muy antioqueño. A ver los oyentes que están reportando la sintonía tempranito, 314-49-39-93-9. Que me manden notas de voz cortitas, solamente me dicen hola, buenos días, Gabo Carvillo, me llamo fulano, fulana, los estoy escuchando en tal parte, y estoy listo, lista para recibir las bendiciones de Dios Padre Todopoderoso. Por donde pasa uno, se escucha Radio 1, la de uno. A ver, reporte de la sintonía, pues, ¿qué dicen los oyentes a esta hora de la mañana? Reporte de la sintonía, ¿qué dicen los oyentes a esta hora de la mañana en Radio 1, la de 1, 93.9, 314-4939-939? Gloria Jaramillo reportando la sintonía. Cortico, Gloria, cortico, cortico. A ver, comunicaciones, hola, ¿qué tal? Buenos días, ¿con quién tenemos el gusto?
7: Gabo, buenos días, un saludito muy especial para todos los conductores, transportadores de carga, esos hombres berracos que salen. ¡Epa! Trabajar, hijan a su familia en la casa, no se sabe cuándo vuelven. También a esas mujeres empoderadas, a las mujeres tractomuleras, taxistas.
4: Eso te iba a decir, también hay unas muchachas que para bolear cabrilla están solas.
7: Todas las amas de casa, que aparte de ser amas de casa, mamás, somos empoderadísimas y no le medimos a lo que sea, gracias a todos esos hombres que nos enseñan. Y un saludito muy especial para la ladrillera San Cristóbal, TDM, Operar Colombia. Y listo, yo escucho Radio 1, la de 1.
4: Listo, mi amor, la próxima me dice cómo se llama mi reino yo. Luz Marino Osorio reporta la sintonía en Guayabal. Y nos pide mucho orar por el Santo Papa, el Papa León XIV, para que lo pongamos en las manos de la Santísima Virgen María. Y ella, a través de su divina intercesión, nuestro Señor Jesucristo, le pueda dar la recuperación y la sanación, la restauración de su salud. Eloy, buenos días, ¿cómo amanece?
8: Abogado, buenos días, Gao, ¿cómo amanece? Dios lo bendiga.
4: Gracias a Dios, muy bien.
8: Aquí escuchando Radio 1, la de 1. Gabo, ¿será que me puedes complacer, hombre, con esa canción que dice hoy es 14, mañana es 15, y estoy contento porque me van a pagar?
4: Se llama La Quincena.
8: Ay, pobre sueldo, ¿cómo le explico?
4: Se llama La Quincena.
8: Me lo voy a gastar. Ey, Gabo, Dios le bendiga.
4: Esa es La Quincena, Hernán Gómez. A ver, más comunicaciones, buenos días.
9: Un disquito, por favor, un disquito.
4: ¿Cuál?
9: De Vicente Fernández, La Muerte, por favor.
4: Listo, mi vida, listo, mi amor, con mucho gusto, con mucho cariño. En Radio 1, la de 1.93.9. Más el reporte de la sintonía, La Muerte de un Gallero, ¿cierto? Más reporte de la sintonía hasta ahora en Radio 1, la de 1.314.49.39.93.9. Reporta la sintonía el parcero Camilo, desde las 6:95 de Personal Express, escuchando Radio 1, la de 1.93.9. Quique Zapata, desde el barrio Santa Fe, Guayabal. Montoya, buenos días.
10: Yeah.
3: Buenos días, Gabo. ¿Cómo amaneció, Gabo? Por aquí reportando su querido Bernardo Montoya. Por aquí, por Laureles. Gustavo, esa manifestación, ¿a qué hora es que empiezan las manifestaciones hoy? ¿Por dónde irán a hacer? Lo he ido comentando para ir a la manifestación.
6: Ya le voy a pasar el datico, para que estén pendientes.
3: Le agradezco, Gustavo, que tenga un feliz día. Por donde quiera que pasa uno, escuche en Radio 1, la de 1, 93.9, la mejor.
6: Ya le voy a pasar.
3: Compañía.
6: Ya le voy a pasar el datico de las manifestaciones. Deme un momento. Deme un momentico que me están mandando el mapa de las manifestaciones. De las manifestaciones, para podérselos entregar yo. Hoy hay manifestaciones. A ver, Consuelito.
10: Muy buenos días.
6: Amores de Radio 1.
10: Feliz y bendecida mañana. De la mano del Creador, el Espíritu Santo.

0: Dar un consejo, mi amor. No le exija a Dios lo que usted quiere. Pídale a Dios lo que usted necesita. Dígale, Señor, si esto que estoy esperando, quiero que sea positivo, está en tu santa y divina voluntad, Señor. Te lo agradezco con, desde ya, lo declaro y lo decreto por hecho, ¿cierto? Vamos a ponerla enseguida en cadena de oración, mi amor. Son las 6 de la mañana con 30 minutos en Radio 1, la de 1, 93.9.
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0: Ya tenemos en Radio 1, la de 1, 93.9. Las 6 de la mañana con 30 minutos en las mañanas de 1 de Radio 1, la de 1, 93.9. Hora de noticias, de informaciones, de contarles cómo despierta, cómo se levanta Medellín, el Valle de la Burra, Antioquia, Colombia, el mundo y el planeta entero. Si los hechos se pasan, se los contamos siempre primero en las mañanas de 1 de Radio 1, la de 1, 93.9.
2: ¡Chepa, mire, llegó el padre Pigi!
3: ¡Hola, padre! Siga, siga tranquilito, siéntese que ya le traigo un tintico.
2: ¡Padre Pigi! ¡Buenos días! ¡Bendición, pero entonces Dios lo bendiga! Vaya, desayune mientras voy con noticias. Y ya enseguida venimos con los mensajes en los momentos de fe, de esperanza, de reflexión.
0: 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Atención, noticias, informaciones, cómo despierta, cómo se levanta Medellín, el Valle de la Burra, Antioquia, Colombia, el mundo y el planeta entero. Atención, que a la cárcel fue enviado un hombre a quien le dicen Mateo. Dicen que fue capturado y fue enviado a la cárcel por el crimen de un chef en la capital antioqueña. Les cuento, les informo a esta hora en Radio 1, la de 1, 93.9. Atención, que dicen información que un juez de la República envió a la cárcel a alias Mateo, presunto integrante de una estructura criminal de la ciudad de Medellín, tras ser capturado como presunto responsable del homicidio del reconocido comerciante y chef Edmar Antonio Pérez de Suecia. La captura de este hombre, de 33 años de edad, se logró mediante una orden judicial ejecutada en un operativo de registro y allanamiento en la Comuna 13 San Javier, articulado entre la Alcaldía de Medellín, la Policía Nacional y la Fiscalía General de la Nación, tras un proceso investigativo que se extendió durante 5 meses. Así lo manifestó el nuevo comandante de la policía, Coronel Richard Raúl Fajardo Ayala. De acuerdo con los elementos probatorios recopilados por la Seccional de Investigación Criminal, el crimen responde a las exigencias económicas e imposición que esta red criminal ejercía en el territorio. El ataque armado ocurrió el pasado 29 de abril en el barrio Belén San Bernardo, Comuna 16 de Belén. Durante la diligencia de captura, los investigadores incautaron una motocicleta y prendas de vestir que habrían sido empleadas en la logística de la ejecución del homicidio. Alias Mateo cuenta con un amplio historial judicial que incluye anotaciones por homicidio, amenaza, secuestro extorsivo con tortura, hurto calificado, concierto para delinquir agravado, lesiones personales y falsedad marcaria. Luego de ser puesto a disposición de la Fiscalía General de la Nación en Medellín y tras surtirse las audiencias preliminares, un juez de la República le impuso medida de aseguramiento en centro carcelario. Según el coronel Raúl, o mejor, el coronel Richard Raúl Fajardo Ayala, comandante de la Policía Metropolitana del Valle de la Burra, este resultado reafirma la ofensiva institucional contra las estructuras dedicadas al cobro de extorsiones y al control criminal de la ciudad. En una serie de acciones coordinadas entre la Policía Metropolitana del Valle de la Burra, la Fiscalía General de la Nación y la Alcaldía de Medellín, las autoridades lograron asestar severos golpes a la criminalidad tras la captura y judicialización de varios señalados de homicidios en distintos sectores de la capital antioqueña. Tenemos las 6 de la mañana con 34 minutos en las mañanas de 1 de Radio 1, la de 1, 93.9. Ya venimos con los momentos de fe, de esperanza, de reflexión. Los momentos con Dios en Radio 1, la de 1.
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0: Ya tenemos las 6 de la mañana con 39, 6:39 minutos en las mañanas de uno de Rararara.
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0: Usted porque está alegando, por Dios, está loca, por Dios bendito. Está cuando menos fría, está contenta y un momentico otro empieza alegando sola. Vuelva a sería, pues a ver, mija. 6 de la mañana con 40 minutos en las mañanas de 1 de Radio 1, la de 1.93.9. Hola, antes de ir con el Padre Pigi y los momentos de fe, de esperanza, de reflexión, los momentos con Dios en Radio 1, la de 1.93.9, les traigo una información importante de la salud. Sobre todo para usted, amigo, que ya llegó a los 40 años, que se cree invencible, se cree inmortal, cree que porque no siente algún dolorcito, no está pasando nada dentro del cuerpo. Mire, cuando uno como hombre llega a los 40 años de edad, esta edad, valga la redundancia, ya le obliga a uno a cuidarse en extremo. ¿Por qué? Porque uno es una máquina y los órganos, todo se va deteriorando con el pasar de los años. No es lo mismo tener 15 o 20 que ya tener 40. Y uno de los órganos que más tenemos que cuidar se llama la próstata. Atención, señores, que ya pasaron de los 40 años de edad. Señoras, para que se lo cuente a su marido, para que le lleve el mensajito también, ¿oyó? Cuide de su salud, amigo, caballero, señor. Después de los 40 años, la próstata empieza a mostrar su desgaste por el pasar de los años. Y es allí donde hay que empezar a prevenir que ésta se enferme. ¡Ojo! Prevenga el cáncer de próstata. Miles de hombres sufren hoy por hoy de cáncer de próstata por descuido, por no cuidar la próstata, por no prevenir. Ojo a los siguientes síntomas. Si usted siente dolor o ardor al momento de orinar, puede ser la próstata. Dolor o ardor al momento de eyacular, puede ser la próstata. Siente necesidad urgente de orinar, no es capaz de aguantarse, puede ser problema de próstata. Se levanta 12, 3 o más veces en la madrugada, en la noche a orinar, puede ser problema de próstata. Orina y siente como que no desocupó la vejiga completamente, puede ser problema de próstata. Sufre de goteo involuntario, puede ser problema de próstata. Dolor en los testículos, en la parte baja o lumbar de la espalda y en la parte pélvica, puede ser problema de próstata. Pérdida en la potencia del chorro al orinar. Cuando va a orinar el chorro es débil, puede ser problema de próstata. Tiene que hacer fuerza con el estómago para poder orinar para que salga el chorro, puede ser problema de próstata. Dolor o ardor al momento de eyacular en la relación sexual, puede ser problema de próstata. Pérdida de la potencia sexual, puede ser problema de próstata, porque en la próstata radica el buen funcionamiento de la potencia sexual. Así que páreme bolas, páreme oreja. 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
1: Ya tenemos las 6 de la mañana, 45 minutos, 6 de la mañana, 45 minutos, en Radio 1, la de 1, 93.9. Desde este ambiente campesino, montañero y muy antioqueño, los estamos saludando en esta mañana del día de hoy.
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1: Aquí estamos, amigos y amigas, como todos los días, en los momentos de fe, de esperanza, de reflexión, los momentos con Dios, en Radio 1, la de 1. Hoy el mensaje de parte de Dios Padre Todopoderoso es: suelta, se libera y me obedece, o sigue perdiendo tiempo de vida, sigue perdiendo tiempo de existencia y sigue marchitando cada día que Dios Padre Todopoderoso le está brindando. La decisión es suya. La respuesta a lo que usted siempre ha estado preguntando, Dios ya la puso en su corazón y ya la puso en su mente. Dios ya la puso en sus labios. Y te manda a decir Dios el día de hoy a través de Radio 1, la de 1.93.9. Te manda a decir, ¿por qué es tan fácil para ti aferrarte a lo terrenal? ¿Y por qué te es tan difícil aferrarte a mí, que soy tu Dios? ¿Por qué es tan fácil para ti depender de personas en la tierra, de cosas en el plano terrenal, de lugares en el planeta? Y entonces te manda a decir Dios, ¿y por qué es tan difícil para ti depender de mí, que soy tu Dios, que soy tu Padre, quien te creé? ¿Por qué vienes de rodillas a mí a decirme que te ayude, que te libere, que te quite el dolor, que te quite la angustia, la tristeza, la ansiedad, el estrés, la depresión? ¿Por qué me lo vienes a pedir si cada día te mando un mensaje y te digo, enamórate de mí que soy tu Dios, enamórate de mí que soy tu Padre? Pero el apego a lo terrenal no te permite ver un poco más allá de lo que en realidad yo quiero que veas. Si todos comprendiéramos y supiéramos todo lo que Dios tiene preparado para nosotros cada día y fuéramos hijos obedientes a Dios Padre Todopoderoso, los caminos y la puerta y las puertas de la prosperidad, la abundancia, la riqueza, la salud, la paz, la tranquilidad, el amor, la armonía y una cantidad de cosas bellas, bonitas y positivas estarían dispuestas para nosotros. Nuestro problema en el plano terrenal solamente es uno: que nos atamos a lo que no es celestial, y esas ataduras son las que nos hacen sufrir. Enamórese de Dios Padre Todopoderoso, enamórese de nuestro amadísimo y santísimo Señor Jesucristo, enamórese del Espíritu Santo, de la Santísima Virgen María, de San José, de toda la corte celestial, y verá cómo toda la alegría retorna a usted. Vamos en este momento a comenzar
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1: Con este momento de fe, de esperanza, de reflexión, este momento con Dios, en Radio 1, la de 1, 93.9.
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1: Amigos y amigas de Radio 1, la de 1, yo soy su amigo de siempre, el Gabo Jaramillo, y la clave para recibir es soltar. La clave para resistirnos, para recibir, no es resistirnos a soltar lo que ya no nos sirve, a soltar lo que nos hace daño y nos causa dolor. Porque siempre pretendemos, como seres egoístas, conservar el par de zapatos viejos en el closet, así no nos sirvan, así estén rotos, así nos queden pequeños, nos hagan daño, nos tallen, nos saquen sangre, pero los queremos conservar. Y creo que, y te manda a decir Dios, que no está bien seguir guardando en tu vida las personas, lugares y situaciones que no te hacen bien y que lo que único que te traen es dolor. ¿Cuál es el miedo a soltar? Si lo que tiene al lado, los que tienen al lado, ya no le suman, ¿cuál es el miedo a soltar? Si la persona con quien estás, las personas con quien estás, los sitios donde estás, los lugares donde vas, ya no te suman, no tienes nada que perder, simplemente suelta. Vamos a pedirle a Dios Padre Todopoderoso que nos dé la sabiduría, la voluntad, la fuerza para decir no más. Hoy suelto y me libero de todo lo que me hace daño y de todos los que me hacen daño, desde el amor, la paz, la tranquilidad y desde la mano de Cristo Jesús. En el nombre del Padre, del Hijo y del Espíritu Santo. Amén. Dios Padre Todopoderoso, hoy vengo a dejar en tus manos lo que no puedo controlar. A veces intento resolverlo todo, pero sé que solo en ti está la respuesta. Enséñame a confiar más y temer menos, a descansar en tu voluntad, a comprender que tus tiempos son perfectos, aunque los míos no lo entiendan. Quiero aprender a vivir en paz con el corazón tranquilo y el alma ligera. Ayúdame a soltar lo que ya cumplió su propósito, a perdonar lo que dolió y agradecer lo que se queda. Muéstrame el camino correcto, Señor, que conduce a mi propósito. Guíame con tu luz cuando mis fuerzas flaqueen, y enséñame a decir desde la calma, a decidir desde la tranquilidad, no desde el miedo. Bendíceme, Señor, mis días, mis sueños, mis relaciones y cada paso que doy. Que tu presencia me acompañe en los silencios, en las esperas y en los comienzos. Declaro que todo se acomoda cuando confío en ti, que lo que llega trae enseñanza y lo que se va deja espacio para lo nuevo. Gracias, Dios Padre Todopoderoso, por sostenerme, por hablarme en lo simple y recordarme que no estoy en soledad. Hoy elijo confiar, agradecer y avanzar con fe, porque sé que lo mejor ya está por manifestarse y que todo lo que viene tiene propósito, Señor. Todo esto lo declaro, lo decreto y te lo agradezco desde ya, Señor, en el nombre poderoso de tu amadísimo y santísimo Hijo, nuestro Señor Jesucristo. Amén, amén, amén. Todo lo puedo en Cristo que me fortalece, todo lo puedo en Cristo que me fortalece, todo lo puedo en Cristo que me fortalece. Si Dios está conmigo, ¿quién contra mí? Si Dios está conmigo, ¿quién contra mí? Si Dios está conmigo, ¿quién contra mí? Cruz sacra, sir vigilus, la Santa Cruz sea mi luz. Digan todos conmigo, Dios conmigo, yo con él, Dios delante de mí, yo atrás de él, santos ángeles, santos espíritus, a mis espaldas. Yo soy su amigo de siempre, el Gabo Jaramillo, que Dios siempre les bendiga. Padre Pigi, buenos días. Bienvenido a las mañanas de uno de Radio 1, la de 1.93.9. Adelante con los momentos con Dios en Radio 1, la de 1.
2: Tener hijos es lo más fácil, eso es facilito hacerlos. Crearlos, se lo encargo. ¿Por qué? Porque es tiempo, amor, cariño, presencia. Hacer cualquiera hace hijos. Estar en la vida de ellos es otro tema. Educarlos va un poco más allá. Ser para ellos una guía, ser para ellos una luz, ahí es donde está todo. Quiero que tengas claro algo. Tú puedes haber engendrado, tú puedes haber dado a luz, pero la pregunta es, ¿haces parte de la vida de tus hijos? Ellos aprendieron cosas básicas como aprender a leer, escribir, montar cicla, aprender a nadar, aprender a comer. Lo aprendieron junto a ti. Aprendieron a trabajar, aprendieron a ser agradecidos, aprendieron por lo menos a comprender el valor de las cosas, a pedir perdón, a saber que hay que corregir lo que está mal. Lo aprendieron junto a ti. Recuerda, tú has engendrado, pero tienes que aprender a educar, a criar, a estar junto a ellos. No puedes confundir tener una mascota a tener un hijo, porque es que al perro le damos comida, al gato le damos agua, comida, todo su bienestar. ¿Tú crees que por darle comida a tu hijo ya lo estás educando y criando? No, tu hijo no es una mascota más, tu hijo es la persona que te necesita a ti en todos los aspectos de tu vida. No es engendrarlo, es criarlo, es amarlo. Santo ángel de mi guarda, mi dulce compañía, no me desampares ni de noche ni de día, hasta que me pongas en paz y alegría con todos los santos, Jesús, José y María. Y la bendición de Dios Todopoderoso, Padre, Hijo y Espíritu Santo, descienda sobre ustedes y los acompañe siempre.
3: Y declarar con ustedes esta canción. ¿Están listos?
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3: Alguien que esté enfermo, alguien que esté a punto de abandonar, si quieres grabarlo, grábalo, porque sé que alguien le va a levantar el ánimo hoy. Dile estas palabras.

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5: Ya tenemos las 7 de la mañana con 7:09 en Radio 1, la de 1.93.9. Un ambiente campesino, montañero, pero boogie antioqueño.
6: Gabriel, ahí llegó el señor del contado.
5: Ahí voy, 7 de la mañana con 10, se cambia el reloj, son las mañanas de 1 en Radio 1, la de 1. Ya vengo con todos los reportes de la sintonía, el WhatsApp de Radio 1, la de 1, el 314-4939-939. No se muevan que ya regresamos.
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3: En Radio 1 son las 7 con 18 minutos.
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0: ay, me disponía a ir a visitarte, mami, bebé. Ay, a ir a visitarte. ¡Huepa, la arepa! Andaba alegre pensando en tu mirada. Tenemos las 7 de la mañana con 18 minutos en Radio 1, la de 1.93.9. ¡Ey, qué pastora! ¡Cómo amaneció de hermosa! ¡De linda, mire cómo tiene esa cabellera! Tenemos las 7 de la mañana con 18 minutos. 7 de la mañana, 18 minutos en Radio 1, la de 1.93.9. ¿Cómo amaneció de bella, mi corazón divina?
1: Ay, Gabriel, deja de mandarme la mano por ahí. Muchas ganas de ranita, ¿ok?
0: Oye, le digo una cosa, pues, chepa, que usted lo hace en canal a uno. Le toca a uno el cuello y es que muchas ganas de ranita, ¿ok? Hoy gana esta. Son las 7:18 minutos en las mañanas de 1 de Radio 1, la de 1.93.9. ¡Salud para todos los ordeñadores! A los que en las fincas crían gallinas ponedoras, pollos de engorde. A los que están criando ganado, ordeñando las vacas, allá lidiando con los terneros, con las terneras. A los que están criando marranos, a los caballistas. Saludo muy especial de parte de Radio 1, la de 1.93.9. ¡Ay, para todos los conductores, niño! Que Dios los bendiga. El WhatsApp de Radio 1, la de 1, es el 314-4939-939. Reporte de la sintonía, Walter en Guayabal.
2: Gabo, Gabo, buenos días, Gabo. Radio 1, la de 1, la de 1. Porque por donde pasa uno, Gabo, no se escucha. Y no, Radio 1, la de 1, la mejor, Gabo. Usted sabe, Gabo, que es la mejor. Me saluda Isa, un feliz día para usted y todos los oyentes.
0: Amén, panita, Dios lo bendiga, la Virgen te acompañe. Janet, buenos días.
3: Hola, muy buenos días, Radio 1, Checho, Isa, Gabo. Feliz y bendecido día y gracias por esa emisora tan agradable que la hacen ustedes todos los santos días. Por donde pasa uno, se escucha Radio 1.
0: Radio 1, la de 1.93.9. A ver, ¿qué dice Clarena Acevedo? Ciudad Bolívar presente escuchando Radio 1, la de 1.
4: Cabo, cabo. Una cancioncita.
0: ¿Cuál?
4: Consejos de padre para un hijo. Por aquí la vereda Los Villares, en la finca El Tesoro, de parte de Clarena. Pásalo a la familia Córdoba.
0: Listo, mami, la familia.
4: Donde escucha Radio 1.
0: Eso sí es bonito, por donde pasa uno se escucha Radio 1, la de 1. A ver más comunicaciones a esta hora en la 1 de los Paisat. Edgar, buenos días, Edgar Muñoz.
5: Gabo, Gabo, muy buenos días, muy buenos días, muy buenos días. Aquí en Reporte Sintonía de Garmoño desde el municipio de Bello. Saludo especial ahí para todos los vigilantes de Integral Seguridad 24/7.
0: Amén.
5: Para mis códigos estos del 87 también.
0: Échale.
5: Los quiero mucho. Para Giza, Giza lo quiere ganar el Diojo.
0: María, por Dios bendito, mujer más peligrosa, más perezosa. Trabaja más un gorgojo en un riel, por Dios bendito. Hágame el favor. Tenemos las 7 de la mañana con 21, 7, 21 minutos. En las mañanas de 1 de Radio 1, la de 1, 93.9. Luis Carlos, buenos días.
6: Gabo, Gabo, buenos días, buenos días. Chepa, si se cogió el chance o no.
0: ¿Qué se va a coger ese bultuesal, por Dios bendito? ¿Qué se va a coger ese bultuesal?
1: Ay, bastante que me advirtió mi mamá que no me metiera con este culiseco.
6: Pero esa sí le digo que retaca por esa lotería. No deja ni miar el macho.
0: Ni echar espuma.
6: No, no, no, no, dígale a Chepa que se cogió el chance y que parta con nosotros.
0: Parta, con los pobres. Bendito sí, a mi Dios y todos los.
6: Yo, Radio 1, la de 1, y reportando la sintonía de aquí de Lubito. Y póngame ahí. Póngame ahí corazón de piedra.
0: Listo, papito, Dios lo bendiga, la Virgen lo acompañe. Liliana, buenos días.
7: Gabo, muy buenos días.
0: Yo, mi amor.
7: ¿Cómo amaneció, mi hijo? Espero que
0: muy bien, gracias a Dios, mi vida.
7: Reportando mi sintonía, Liliana, desde Manrique, La Salle. El Señor te guarde y te bendiga. Por donde pasa uno, se escucha Radio 1, la de 1.
0: Daisy Polo, buenos días. Amén, mi amor, y a ti también. Daisy, buenos días.
8: Muy buenos días, amigos de Radio 1. Dios me los bendiga. Reportando sintonía desde acá de la Sala de Velación Villanueva, alistándome ya para empezar labores. Un bendecido día para todos. Que escucho mucho Radio 1, la de 1. Subile, subile, subile.
0: Daisy, ¿qué haces allá en la Sala de Velación Villanueva, mi amor? Contame. ¿Qué hacen en la Sala de Velación Villanueva? Contame. Luisa Granizal, buenos días.
9: Gabo, muy buenos días, bendecido día para usted y para todos los oyentes. Luisa Montoya reportando sintonía. Que el Señor nos los bendiga en este maravilloso día que nos regala. Que le demos gracias a Dios siempre por todo. Que nos levantemos con pie derecho, haga frío, lo que haga, pero que siempre le demos gracias a Dios. Donde pasa uno se escucha Radio 1.

0: Huepuerca estornudadera la que me cogió, hombre. María José Naranjuel, buenos días, Dios te bendiga. Yo, María José.
1: Buenos días, Gabo. María José reporta sintonía de Aranjuez, parte baja, por donde pasa uno, se escucha Radio 1, la de uno, subile, subile. Sería tan amable colocar ahí el Cristo de la pared.
0: Hábleme con ánimos, con ganas, con entusiasmo, por favor, abran la boquita y digan: hola, buenos días, Gabo Jaramillo, me llamo fulano de tal, le escribo de tal parte o lo escucho en tal parte, estoy listo, lista para recibir las bendiciones de Dios Padre Todopoderoso. Por donde pasa uno, se escucha Radio 1, la de uno. Zuleima dice: buenos días, y le pregunto, ¿por dónde van a ser las manifestaciones? Ya vengo con Diego Alejandro Escobar para contarles todo lo de las manifestaciones. ¿Por dónde van a pasar? ¿Por dónde van a seguir? ¿Por dónde van a transcurrir? Ya vengo para contarles la ruta de las manifestaciones, para que sepan por dónde coger. Rosalba Álvarez en San Javier, buenos días.
2: Buenos días, Radio 1, Radio 1, habla Rosalba de San Javier. Un feliz día para Isa, para Ramos, para Checho, para todos los que en la mesa. Por donde pasamos, estamos escuchando Radio 1, Radio 1, 93.9. Vamos y hagamos oraciones por el Santo Papa, que le salga bien esa operación. Gracias, Felipe.
0: A propósito del Papa, ya venimos con información con nuestros compañeros corresponsales y periodistas para que nos hablen de la salud del Papa. ¿Cómo está? ¿Qué dicen los médicos? ¿Cómo salió ayer de la cirugía, que entró por una cosa y salió con otra? No se muevan, que ya regresamos en Radio 1, la de 1, 93.9. Buenos días para todos. 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

0: Se lo dije. A mí no me dé chocolate, que el chocolate me cae pesado, ¿cierto? ¿Se lo advertí o no se lo advertí? Ah, bueno, entonces no se queje ya. Yo le advertí, a mí no me dé chocolate, que el chocolate me cae pesado. No, tómeselo tranquilo, que este es de pasta, una nueva que compré, y este no le va a caer pesado. Ah, yo le dije, ¿para qué se tapa la nariz? No le dije, ¿cierto que le dije? Chepa, no me dé chocolate, que a mí me cae pesado el chocolate. No le tape la nariz, ¿para qué me dio eso? Yo le dije, a mí me cae pesado el chocolate.
1: ¡Comañola, mijo!
0: ¡Comañola usted, besta! ¿Por qué me insulta a mí? ¿Yo qué le estoy haciendo? Yo le dije, no me dé chocolate, me cayó pesado. No, entro, yo no voy a entrar allá, entre usted y lo vacía usted, oiga. Ya tenemos las 7 de la mañana con 34 minutos, 7:34 minutos en las mañanas de uno de Radio 1, la de uno, 93.9. Un ambiente campesino, montañero y muy antioqueño. Esta es la uno de los paisas, compartiendo con todos ustedes, bendito sea mi Dios. Oiga, Chepa, venga. ¿Cómo así que su mamá viene este fin de semana para la finca? Que yo no sé qué tales, que sisas, que esto y que el otro. Aquí no atraeré a vieja peorra.
1: Ay, bastante que me advirtió mi mamá que no me metiera con este culiseco.
0: Ah, pero ¿para qué la atraer aquí? Esa señora todos los días, desayunando y pe, almorzando y peyendo, comiendo y peyendo. No, que atraer a la señora para acá, por Dios bendito.
1: A mi mamá le respetas, con ella no te metas, aborto y chucha.
0: Ay, ¿cómo así? 7 de la mañana con 35 minutos en Radio 1, la de 1, 93.9. Antes de ir con reporte de la sintonía en Radio 1, la de 1, y con informaciones del Papa León XIV tras detectarle un cáncer, les voy a hablar de algo muy importante, y es informaciones de la salud. Y esta información, en serio, señores, caballeros, hombres, que ya llegaron a los 40 o pasaron de los 40. Atención, señores, cuiden de su salud. Vamos a hablar de la próstata. Si usted le da por averiguar diariamente cuántos hombres le detectan cáncer de próstata diariamente, y se los han detectado y están padeciéndolo por no poner cuidado, usted diría, ay, jue madre, yo me voy a cuidar, es que eso no avisa. Mire, después de los 40 años, la próstata empieza a mostrar su desgaste, y es allí donde hay que empezar a prevenir y a evitar que esta tenga complicaciones y se enferme la próstata. ¡Ojo! Prevenga el cáncer de próstata. Miles de hombres sufren hoy de cáncer de próstata, y eso por no cuidar la próstata, por no atender las recomendaciones. ¡Ojo a los siguientes síntomas! Si los tiene, empiece a tratarlos. Si no los tiene, empiece a prevenir. Dolor o ardor al momento de orinar puede ser la próstata. Dolor o ardor al momento de eyacular en la relación sexual puede ser la próstata. Necesidad urgente de orinar, no se aguanta para ir al baño, se levanta más de 2 o 3 veces en la noche al baño a orinar, orina y siente que no ha desocupado completamente la vejiga, pero no le sale más orina, goteo involuntario, dolor en los testículos, en la parte baja de la espalda, en la parte lumbar, en la parte pélvica, puede ser la próstata. La potencia del chorro al momento de orinar es muy débil, puede ser la próstata. Tiene que hacer

0: presión, empujar con el estómago para poder orinar. Puede ser la próstata. Ha perdido la potencia sexual. Puede ser la próstata. ¿Por qué? Porque la potencia sexual radica en una próstata saludable. Por eso es que usted, tome lo que tome, nada le sirve. 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Ahí está, pues, para que lo tengan. Oye, me voy con reporte de la sintonía a través del WhatsApp de Radio 1, Radio 1, 314-4939-939, porque ya tenemos listos nuestros compañeros y periodistas para hablar sobre la salud del Papa. Noticia mundial, que la tenemos con los expertos en la materia, en lo que tiene que ver con el Papa León XIV. Aló, buenos días, Radio 1, Radio 1, ¿con quién es?
1: Hola, muy buenos días para todos y muchas bendiciones. Luz Castaño reportando sintonía de Ciudad Bolívar.
0: Amén, y a vos también, mi amor, Luz Castaño, que Dios te bendiga, la Virgen te acompañe. Giovanni Menezes reporta la sintonía hasta hora de la mañana. Nancy, buenos días.
2: Yo uno, la de uno, buenos días, reportando sintonía, Merina, sí, aquí el barrio 8 de marzo. Para desearles un feliz y bendecido día a Gao, a Isa, a Chepa, a Checho y a toda la mesa de trabajo, que por donde pasa uno escuchando Radio 1, la de uno, la mejor, 93.9, y en compañía del grande, en compañía de Papito Dios y Mamita María. Que el Señor me los bendiga, chao.
0: Eso se sabe, mi amor, eso se sabe. Ay, ay. A ver, más comunicaciones hasta ahora en Radio 1, Radio 1, 93.9. Olga Vergara, Santa Lucía, parte alta.
3: Isa, buenos días, ¿cómo estás, Isa? Para mí dicen cáncer y para mí es muy triste. Eso duele mucho, ese señor es muy fuerte. Ave María. Es un hombre demasiado fuerte porque...
0: Hablando del Papa, mi amor, del cáncer del Papa.
3: Que eso duele demasiado. Y los pulmones. Si usted va a dormir, duele. Si se va a levantar, duele. Si va a caminar. Uy, Dios mío. Que Dios lo ayude.
0: A ver, más comunicaciones a esta hora en Radio 1, la de 1, 93.
4: Hola, ¿cómo están? Buenas tardes, buenas noches. Para los que vayan llegando o que nos están en otro país, les cuento rápidamente, tenemos una pregunta. ¿Cómo creen ustedes que se va a ver afectada la Iglesia Católica acerca de lo que está pasando con el Papa?
0: Sí, señora, ¿cómo se va a ver afectada la Iglesia Católica, o cómo se está viendo ya afectada la Iglesia Católica en relación con la salud del Papa? Ya que el Papa, pues desafortunadamente le fue detectado el día de ayer. Primero entró a la cirugía por un nódulo pulmonar y salió de la cirugía con un cáncer en los pulmones. Bendito sea mi Dios, Chepa. Mira lo que llegó ahí, por Dios bendito, ve. Mira lo que llegó ahí. Míralo como llegó todo popocho, por Dios bendito, ve. Llegó todo popocho, velo. Míralo, Chepa. Míralo, por Dios. Señoras, señores, ha llegado ya. Ay, ay. En su caballo blanco palomo. Él es Diego Alejandro Escobar, el periodista estrella de Radio 1, la de 1, 93.9. Radio 1, la de 1, con el periodista, el mejor del orden público. Muchos nos imitan, pero nadie nos iguala, mi estimado Diego. Buenos días. Espérate un momentico.
5: Ahora sí, ahora mismo.
0: Diego, ¿cómo amaneció?
5: Muy bien, afortunadamente, Gabo. Oiga, qué bonito eso. Muchos los imitan y pocos los igualan.
0: Muchos nos imitan, pero nadie nos iguala.
5: Eso es verdad.
0: ¿Sí me entiendes?
5: Y aquí las noticias de orden público son primero, mi querido.
0: Papi,
5: Gabo.
0: Los demás tienen que mirar nuestras páginas para saber a ver qué pasan. Tienen que mirarnos a nosotros, a Ayú. porque o si no, no, porque o si no, no tienen nada para pasar, ¿sí me entiende?
5: Literalmente, mi querido Gabo, bueno, gracias por el cumplido, somos un grupo bastante amplio aquí en nuestra cadena real RCN, que trabajamos con el corazón y con mucho entusiasmo, y lo más importante, de manera profesional.
0: Con la herencia de Jason Jiménez, con el corazón y huevada.
5: Literalmente.
0: Diego.
5: Muchas noticias,
0: pero quiero, Diego,
5: a ver,
0: que comencemos hablando en este momento de dos cosas muy importantes. Vamos a empezar arrancando con el Papa y enseguida arrancamos con la ruta de las manifestaciones del día de hoy.
5: Sí.
0: Listo. La salud del Papa. El Papa León XIV entra el día de ayer a cirugía.
5: Sí, señor.
0: Entra a cirugía por un, ¿cómo es que ya? Nódulo pulmonar, ¿cierto? Un nódulo pulmonar, para que la gente lo entienda, es como si fuera una verruguita, una bolita dentro del pulmón, ¿cierto? Entonces le hacen una cirugía como para retirarlo. Son como los nódulos en la garganta. Pero salió con un cáncer de allá, con un cáncer pulmonar.
5: Bueno, lo que nos da a conocer las agencias internacionales a esta hora de la mañana, 7:42, es que el Papa León XIV se encuentra a esta hora recuperándose favorablemente en el Policlínico Universitario Agosto Gemelli en Roma, tras someterse a esta intervención quirúrgica con la extirpación de un tumor maligno en el pulmón. Esa es la noticia. La oficina de prensa de la Santa Sede informó que el pontífice pasó una noche tranquila, sin complicaciones. Tras la intervención, despertó con normalidad, fue trasladado a su habitación en la décima planta del hospital y comienza su proceso de recuperación. El diagnóstico y la cirugía. Hay que decir que, Gabo, el procedimiento médico consistió en la extirpación de un lóbulo, como usted dice, inferior del pulmón, debido a la presencia de la adenocarcinoma pulmonar, un tipo de cáncer detectado allí. Los médicos calificaron cirugía como un éxito. Ahora, ¿qué se viene? Se prevé que el Santo Padre permanezca ingresado alrededor de una semana para hacerle un seguimiento clínico y controles posteriores. Se ha cancelado, eso sí, todas las audiencias, todas las actividades oficiales hasta el 20 de octubre. Hay mucha...
0: Lo que esperamos, Diego, es que yo sé que hay información que no se da por no alarmar a la opinión pública ni al mundo entero, donde el mundo entero no es de desconocerse que el 60-70% del mundo entero es de religión católica, ¿cierto? Lo que esperamos es que se dé una información muy precisa, muy veraz y muy concisa, y que no se guarden información para... ¡Ay, no, no digamos esto para no alarmar a la gente! Que la información que se dé sea muy clara.
5: Y seguramente eso no va a ser una información de hoy o mañana, sino que en el transcurso de las próximas semanas se dará a conocer, porque pues se hará la adecuación, los estudios, nuevos estudios al Santo Padre para determinar si tiene, si el cáncer pues se le ha regado en su cuerpo. Lo que sí es claro y es que existe mucha zozobra. Lo que es Uruguay, Argentina y Perú, ¿sabe por qué?
0: Porque él iba de gira por Latinoamérica.
5: Exacto, la gira pastoral por Latinoamérica, él precisamente iba para los próximos meses a Uruguay, Argentina y Perú. Permanece aún en evaluación esta gira con lo que ha sucedido, aunque el pontífice ha manifestado su deseo de mantener el viaje. La decisión final no dependerá estrictamente de él,
0: sino los médicos ya le dijeron, salud. Padre, no se puede. Ya le dijeron, sumo pontífice, usted va por allá y se va a enfermar más. Esos viajes, esas caminatas, esos cambios de clima, eso le puede afectar su salud, papa. Que no, le dijeron.
5: Literalmente. Y bueno, todo el mundo en este momento está rezando y pidiéndole que por la salud del Santo Padre, ojalá esté bien. Mire, yo creo que todo lo que pasó con el Santo Padre, porque fue, ¿cómo empezó todo? Fue a un examen rutinario. Y en el examen rutinario le dijeron, pues hay una cosita ahí, queremos saber qué es. Venga, saquémosla y lo analizamos. Y se dieron cuenta que era cáncer maligno. Ahora, yo creo que va bien, viene un proceso de recuperación, seguramente va a estar bien y vamos a tener Santo Padre por mucho tiempo, con la ayuda de Dios.
0: Eso esperamos, mis estimados.
6: ¡Haz el favor y a mí no me jodas! ¡Comeñola!
5: ¿Qué le pasó a esta? No sé,
0: está por hablando con por teléfono con el hermano.
5: Ay, María.
0: Sepa, apague el micrófono, que hasta aquí se lió yo, nosotros hablando del Papa y usted con esa pendejada ahí. Esperamos, hombre, lo que pasa es que cuando se pronuncia la palabra cáncer, esto genera mucho terror. Ay, Dios mío bendito. Bueno, estamos al frente de la información que tiene que ver con la salud del Papa y les estaremos contando en el transcurso de esta emisión. Mi estimado Diego, ahora sí, volvamos aquí a la tierrita, Medellín del Valle de la Burra, Antioquia, Diego, porque hoy en Medellín y el Valle de la Burra, en el territorio nacional, diría yo, se van a presentar marchas, protestas, manifestaciones. Y la pregunta mía para los oyentes de Radio 1, la de 1.93.9, Diego, es: ¿protestas, manifestaciones, a son de qué? ¿Por qué?
5: Dicen lo que es el sindicato de trabajadores, básicamente, que son varias situaciones que se han presentado en estos dos meses del presidente Abelardo de la Espriella. ¿Cuáles son las situaciones? Eso lo dice el sindicato de trabajadores. Principalmente, una, dice el sindicato que frente al tema de la derogación de 14 decretos,
0: sí,
5: reglamentos por parte del Ministerio de Trabajo que favorecían a los trabajadores, ¿cierto?
0: Sí.
5: Básicamente. Lo segundo, el tema de los recursos al Ministerio del Deporte, cuáles no alcanzan para atender las necesidades. Son 10 circulares, no 14, son 10 circulares del Ministerio de Trabajo.
0: Pregunto una cosa.
5: Y a su juicio recortan los derechos de los trabajadores.
0: Antes de que sigas, ¿cómo quedó económicamente la patria con el saliente y con el entrante?
5: ¿En materia de qué?
0: Económica.
5: No, un déficit gigantesco.
0: Ah, bueno.
5: Gigantesco, literalmente. Un déficit gigantesco. Dicen también, básicamente, que son los factores para la gran marcha en el día de hoy. Dicen que faltan recursos del Ministerio del Deporte. Algunas dicen ellos que el peligro de la soberanía colombiana se está viendo afectado con la intervención de los Estados Unidos. Y básicamente la CUT, de la Central de Trabajadores Unidos, ha pedido, en este caso la Alcaldía de Medellín, que reunir los elementos para que sea una protesta.
0: Ojo a lo siguiente, que ahí pille, por ahí pille una alocución del presidente de la República, Abelardo de la Espriella, diciendo: no tengo ningún problema en que marchen, en que protesten de forma pacífica y con respeto, pero yo sí no les voy a tolerar el vandalismo. Vándalo que me cojan las calles, vándalo que va para el camión de una vez. Yo sí no les voy a tolerar que tres o cuatro estén tirándole cosas al ESMAD o a la policía y agrediéndoles. Ya hay orden explícita de que vándalos o bandidaje no voy a permitir en las calles, fue lo que dijo el presidente de la República.
5: Sí, literalmente, y también el gobernador de Antioquia a través de una noticia que da a conocer a todos los antioqueños, dice que el gobernador advierte que la fuerza pública actuará con contundencia si las marchas derivan en violencia. Básicamente.
0: Bueno, ¿dónde comienzan las marchas, mi estimado Diego? ¿Qué recorrido van a tener? ¿A qué hora se comienzan las marchas? ¿Y dónde empiezan? ¿Qué recorren y dónde finalizan?
5: Mire, varias situaciones. Si usted, amable oyente, necesita venir al centro de la ciudad entre las 9, 10, 11 de la mañana, no venga. No venga, y si va a venir, no venga en transporte privado, sino en transporte público.
0: ¿Pero cuál transporte público?
5: El metro.
0: Le voy a apostar una cosa, que van a haber estaciones del metro, Metro Cable, Metro Plus y el tranvía, que están conectadas o están de casualidad por donde pasan las rutas de las marchas, y esas estaciones las van a cerrar.
5: Ah, no, seguramente.
0: Usted pilla, por ejemplo, el Metro Plus, siempre que hay una marcha por algo, estación La Playa, la estación San José, y estas estaciones cercanas a la Avenida Oriental, las cierran.
5: Literalmente.
0: Para evitar el vandalismo.
5: Literalmente. Y mire, todo va a empezar entre las 9 y 10 de la mañana, allí por lo que es Argentina, la calle Argentina, que es un poquito más arriba de la avenida Oriental, allí queda la sede de Adidas, ahí empieza la movilización, ahí habrá otra movilización que partirá cerca a la Universidad de Antioquia con estudiantes y otros sectores
6: Benito
5: sociales.
6: Benito Peino con este petróleo para que no te vayan a pegar piojos en el colegio.
5: Ah, pero vea esta, déjame hablar.
0: Es que está peinando a Mariluz con petróleo. Ay, porque está María. Toda piojosa.
5: Estos dos grupos, uno que sale de la Universidad de Antioquia y otra del sindicato de Adidas, pues se concentrarán, se reunirán en la avenida Oriental, allí cerca de la clínica Soma. Allí se va a hacer una concentración y se dirigirán hasta San Juan.
0: Sí.
5: Hasta San Juan. El recorrido terminará cerca también por el Parque de las Luces, donde habrá intervenciones entre las 2 y 3 de la tarde. En el oriente antioqueño también habrán marchas allí cerca del Hospital San
0: venga,
5: Juan
0: venga,
5: de
0: digo,
5: Dios.
0: Me repíteme al favor, antes de que siga con Río Negro, el oriente antioqueño, el recorrido acá, ¿sale de dónde?
5: Sale de lo que es el sector de Argentina. De
0: ¿eso
5: la,
0: por dónde, Diego?
5: Aquí arribita de la avenida Oriental, en la sede de Adidas.
0: Ah, ya, ya, sí, sí, sí.
5: Arribita del edificio de los espejos.
0: Arribita de la sala de velación Villanueva.
5: Exacto, por allá arribita se va a concentrar y también habrá otra que se saldrá desde la Universidad de Antioquia, sí. ¿Cierto? Con estudiantes de otros sectores sociales. Y habrá, se reunirán esas dos marchas en la avenida Oriental.
0: En la Oriental, ahí se unen las dos y ahí se quedan, ¿o hacia dónde siguen?
5: Se irán hasta el Parque de las Luces.
0: O sea, la que se van por toda la Oriental, ahí en el Parque San Antonio se voltean a la derecha y cogen San Juan y llegan al Parque de las Luces.
5: Donde habrá intervenciones y presentaciones entre las 2 y 3 de la tarde. Habrá un tabladito.
0: Es que eso va a ser largo,
5: va
0: Diego.
5: Va a ser largo. Me imagino pues que. Y pues el alcalde de la ciudad de Medellín hace pocos minutos hizo trino. Hablo del alcalde de Medellín, Federico Gutiérrez. Dice: la protesta jamás puede significar violencia o vandalismo. Mi instrucción como alcalde a la fuerza pública ha sido muy clara: garantizar la protesta y no permitir bajo ninguna circunstancia hechos de violencia o vandalismo, pendiente de todo, dice el alcalde.
0: Lo dicho, el gobernador y desde Antioquia, el alcalde de Medellín, en esta oportunidad no van a permitir y van a atacar el vandalismo si se presentan las marchas.
5: Literalmente.
0: Si usted está con un aerosol, pintando una persiana, pintando un muro, tirando piedra, agrediendo a la policía, Y haciendo desmanes, acabando con los bienes privados y públicos, le van a echar mano.
5: Sí, no se permitirá hechos de vandalismo, la libre protesta está libre, es un derecho constitucional, pero las personas que vayan a marchar, a protestar, que tienen todo el derecho, pues, estar muy pendientes porque no se va a permitir hechos de vandalismo. Eso fue el ultimátum del gobernador como el alcalde de la ciudad de Medellín, Federico Gutiérrez.
0: Bueno, Diego, hablemos de más noticias para los oyentes de Radio 1, la de 1.93.9. Cambiamos de panorama y nos vamos a esta hora al barrio Blanquizal, barrio de la ciudad de Medellín, uno de los barrios que se vio fuertemente afectado por, o se ha visto fuertemente afectado por la crecida de la quebrada La Iguaná. Que dentro de los más afectados fueron Blanquizal, fueron La Iguaná. ¿Y cuál fue el otro, Diego?
5: El Blanquizal, La Iguaná.
0: Fueron tres.
5: Este barrio, ¿cómo se llama?
0: Blanquizal, La Iguaná. Fueron tres. Ahí vamos echándole cabeza
5: al otro. Vallejuelos también.
0: Bueno, la pregunta, Diego, es: ¿oíste, cómo así que habitantes de Blanquizal en Medellín alertaron sobre un posible cuerpo arrastrado por la corriente tras las lluvias? Como que era una persona que la llevaba a la corriente.
5: Sí, y a ver, hay que aclarar algo, y es que la alcaldía, los organismos de emergencia, a hoy, siguiendo ya
0: el
5: la...
0: El Pesebre fue el otro.
5: Al Pesebre,
0: Blanquizal, sí, barrio El Pesebre y La Iguaná.
5: Sí, el Pesebre, que hace parte también de la Comuna 7. Mire, vale la pena aclarar que a la fecha, siendo las 7:55 de la mañana de hoy, 14 de octubre, las autoridades de Medellín, los organismos de emergencia, han manifestado que no hubo personas muertas o desaparecidas por la creciente. Lo que se
0: no hay
5: conoce,
0: ningún reporte.
5: No hay reporte. Que se conozca por parte de lo que se dice es por parte de la comunidad y la casualidad de que una persona pues se encuentre desaparecida en medio de esta emergencia del pasado viernes. El reporte ha generado, eso sí, mucha alarma. Se trata de un muchacho que no se sabe dónde está, que desapareció en medio de esta situación. No sabemos en qué momento. Lo que sí se conoce es que este joven de 29 años residía cerca de la quebrada La Iguana, a la altura del sector de Vallejuelos, en la comuna 7, y hasta el momento no existe confirmación de su avistamiento. Familiares indicaron que el joven tiene señales particulares, un tatuaje de ave fénix en la espalda, en el antebrazo derecho, completamente tatuado. Pues la fiscalía habilitó una línea telefónica.
0: Hey.
5: Para aquellas personas que de pronto conozcan o sepan de la información de este muchacho, que pues no se sabe absolutamente nada, es el 318-532-4129 para recibir información. Lo que se conoce es que dicen que vieron algo, pero estaremos muy pendientes cuál fue la situación de este joven de 29 años que residía cerca de la quebrada, a la altura de Vallejuelos, allí en la comuna 7.
0: Bendito sea mi Dios. Vamos con más noticias hasta ahora en Radio 1, la de 1, 93.9. Porque atención, dieron bala, dieron plomo, dieron chumbimba, se lo contamos a esta hora. Bueno, Diego, otro líder comunitario o líder social e integrante de la Junta de Acción Comunal en esta oportunidad del municipio del Retiro Oriente Antioqueño, asesinado. ¿Qué sí. le pasó a este
5: Hombre,
0: líder? ¿Qué
5: y es
0: pasó?
5: El primer homicidio en el Retiro, imagínese. Y se trata de un líder, se trata de Diego Alexander Sánchez Cardona, de 47 años, Gabo, quien hacía parte de la acción comunal de la vereda El Portento, allí en el municipio del Retiro Oriente Antioqueño. De acuerdo con el reporte preliminar, los dos hombres ingresaron inicialmente a un hospital San Juan de Dios, el Retiro, tras resultar heridos con arma de fuego. Sin embargo, Sánchez Cardona falleció debido a la gravedad. El segundo afectado en medio de este ataque fue trasladado a la ciudad de Medellín, al Hospital San Vicente Fundación. La noticia del crimen de este líder social fue confirmado por el alcalde del municipio del Retiro, Santiago Montoya Giraldo. Según las denuncias, ya la policía, el CTI y la SIJÍN están haciendo ya las investigaciones para esclarecer este primer homicidio allí en el municipio de El Retiro, en el oriente antioqueño. Sánchez Cardona se desempeñaba como fiscal activo de la Junta de Acción Comunal de la vereda del Portento y era reconocido por su principal trayectoria como líder comunitario y deportivo. Lamentable esta situación, no se sabe quiénes fueron, no se sabe cómo ocurrió. Sabemos que fueron una balacera donde dos personas resultaron heridas. Lamentablemente esta persona falleció.
0: Seguimos en el oriente antioqueño, Diego, porque volvieron a dar bala, plomo y chumbimba.
5: Novedad, ¿no?
0: Hace dos días, Diego, atentaron contra la vida, en ese momento, de un conductor de un bus de servicios especiales. 48 horas en un centro asistencial, hospital o clínica. Estaba este señor luchando por su vida, por salvarse, pero finalmente el conductor falleció. Este conductor murió. De acuerdo a la investigación, Diego, se dice o se especula o hay alguna hipótesis del por qué le dieron bala.
5: Se trata básicamente de Jason Andrés Giraldo, este conductor, como usted dice, de bus, que fue asesinado a balazos mientras realizaba, oiga, qué susto, el recorrido con sus pasajeros.
0: Imagínate.
5: Allá en el oriente antioqueño. No se sabe las circunstancias de cómo ocurrieron el crimen o los motivos en los cuales fue asesinado este conductor. Lo que se conoce es que la ONG, en este caso Corpades, encendió las alarmas sobre lo que es el oriente antioqueño, señaló que antecedentes conocidos indican que otros familiares de la víctima también habrían sido asesinados en hechos violentos en años anteriores. Una tragedia familiar, sin duda alguna, marcada por la violencia. La muerte del conductor se suma a una serie de ataques registrados durante las últimas semanas allí en el oriente antioqueño. Recordemos que el sábado también fue asesinada una persona en el municipio de San Vicente Ferrer, y estos hechos confirman lamentablemente un nuevo escenario de violencia
0: aunque
5: en el oriente antioqueño.
0: Las autoridades dicen que aunque algunos familiares de él en años anteriores fueron asesinados también, en el momento no hay indicios de que haya relación de un homicidio con el otro, ¿cierto? No,
5: para nada, absolutamente, pero sí muy curioso que
0: sí, hayan curiosísimo. Sido asesinados
5: sus familiares en años anteriores.
0: Usted que la sabe todas, Diego, venga, cuénteme una
6: dejen vez. Dejen de ser metidos, hombre, vivan la vida y dejen vivir.
0: Si estamos dando noticias, que dejen de ser metidos, está como se empujó también.
5: María, ¿oíste? Que vaya a marchar mejor.
0: Para que cerremos. Vamos al municipio de Itagüí, departamento de Antioquia, sur del Valle de la Burrá, porque aconteció una tragedia en este municipio, en Itagüí. ¿Oíste? ¿Cómo habrá sido el impacto, el dolor, la tristeza, la impresión que se murió un hombre que le cayó un cargamento de varillas encima? O sea, sí. Un camión iba cargado de varillas y eso le cayó encima de él.
5: Sí, para que describamos esa tragedia, esto ocurrió allí cerca en lo que es el barrio Santa María, por esta zona.
0: Pregunto una cosa, Diego. Sí. Según dicen las autoridades, al parecer el carro estaba cargado de varillas, ¿cierto?
5: Sí, señor.
0: Y el carro estaba tapado con una carpa.
5: Sí.
0: Se habla de que el hombre ingresó al vehículo como un polizón, ¿cierto?
5: Sí,
0: como
5: señor.
0: Un polizón, se metió entre las varillas y debajo de la carpa. Como usted ve todos esos que andan por ahí en las vías, en los camiones, montados, coleados en esos carros. Y que el hombre que ingresa al carro como polizón, no autorizado, y que le cayeron toda la varilla encima.
5: Literalmente lo aplastó. Murió por aplastamiento de estas varillas. La gente me decía ayer alguien, hombre, pero ¿cómo el conductor permite?
0: Es que el conductor vehículo, no se dio cuenta.
5: No se dio cuenta. Exacto, son vehículos tan grandes que no
0: tienen puntos vos, ciegos. Diego, si uno se machuca un dedo con un martillo, con una puerta, y uno ve el putas, ¿vos te imaginas?
5: ¿Uno ve qué?
0: Uno ve el putas, ¿vos te imaginas este señor cayéndole cargamento de varilla encima?
5: No, qué tristeza, qué dolor tan grande, literalmente, mi querido Gabo. Pues cuerpos de bomberos del municipio de Itagüí atendieron la situación. El conductor pues manifestó que no se dio cuenta cuando esta persona, al parecer, todo indica, un polizón se subió a este vehículo de carga pesada y lamentablemente el movimiento de esas varillas desajustó el sistema y le cayó encima este cargamento. Murió por aplastamiento este joven que pues lamentablemente no conocemos su identidad, pero un hecho muy trágico registrado allí en el sur del Valle de Aburrá.
0: Mire, le paguele el cielo, Diego.
5: Hombre, mi ahí, querido Gabo.
0: Ahí está el desayunito empacado, le hice huevitos con aliño, con arrocito. Ahí está el pedazo de queso, dos arepitas doblados con choricitos de carnicería, esos que son grasositos, pero recién hechecitos. Y ahí en el termito está el chocolatico oscurito, como le gusta a usted, oye.
5: ¡Ay, qué bueno!
0: ¿Quiere morcillita frita?
5: No.
0: No, ¿por qué?
5: Porque no me gusta.
0: De pronto muerde los dedos, ¿o qué? 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No se muevan, que ya regresamos.
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9: Fue por tu primer beso que amé en la vida. Es por tu adiós, mi reina, que hoy lloro yo. ¡Ay! 8 de la mañana, 24 minutos en las mañanas de uno de Radio 1, la de 1, 93.9.
10: Era un domingo espléndido y hermoso.
9: Bueno, está despejadito Medellín, haciendo solecito para poder secar la ropa. 8 de la mañana, 24 minutos en las mañanas de uno de Radio 1, la de 1, 93.9. ¡Pastora! ¡Pacheco! La teterona. El gallo de la finca de las mañanas de uno de Radio 1, la de 1.93.9. El único gallo que no cacaraquea, no quiquiriquea, sino que se ríe, Rigoberto. Ese gallo. Venga para acá, niño, venga para acá, venga para. Voy con reporte de la sintonía a esta hora de la mañana en Radio 1, la de 1, 93.9. Los oyentes que nos reportan a sintonía 314-49-39-93.9. Por acá nos dice Vanessa, Gabo, Dios los bendiga, los quiero mucho. Amén, mi amor, amén, amén, amén. ¡Alejo! No se le entiende nada, papito, no se le entiende nada. Edier, buenos días.
11: Tocadito con los buenos días aquí, Edier Paniagua, reportando sintonía, hombre. Un saludito para los oyentes y para toda la mesa de trabajo. Que tengamos un excelente y bendecido día para todos, señores.
9: Gracias.
11: Por donde pasa uno de escuchar Radio 1, la de 1. Subile, subile, la mejor emisora.
9: Gracias, papito, la Virgen te acompañe. Por aquí no me dicen quién me escribe, sino que me dice Gabo, las mejores, Gabo. Dios te bendiga. Yolandita, que nos dice buenos días, Yolanda. Yolanda.
12: Buenos días, Gabo, para ti y para todos. Un bendecido día. Reportando sintonía de Guayabal, un amable sobreviviré.
9: Listo, mi amor. Dios la bendiga, mi amor. Mary de Támesis, mi amor.
13: De comer ya no tengo a mis padres en la misma mesa.
9: Esa canción se llama Tiempos Felices. Esa canción ha gustado muchísimo, mi amor. Porque dice el hombre ahí que bendito sea mi Dios, que pa' qué palata si no puede tener a su madre y a su padre. Y se acuerda cómo le servían los frijolitos el desayunito al hombre. 8:26 minutos, buenos días.
14: Gabo, Gabo, buenos días. Qué pena molestarlo. Ahí le mando para que los compañeros se den cuenta por dónde va a pasar.
15: Nos da a conocer
14: la manifestación de hoy. Gabo, Gabo, para que no se
9: den cuenta. Listo, papito, el mapa de la manifestación. El mapa de la manifestación. Gracias, mi negro. Ya tenemos las 8 de la mañana con 27 minutos en Radio 1, la de 1, 93.9. A ver, más comunicaciones a esta hora en la 1 de los paisas. Esta es Radio 1, la de 1, 93.9. Hola, ya llegó Johnny Gutiérrez.
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9: Vallenato, despecho y fútbol y pidan domicilio a esta hora en Radio 1, la de 1.93.9. Johnny Gutiérrez, buenos días. Hoy hay clásico, papito, ¿no? Hoy hay clásico.
17: Un saludo, muy buenos días, como siempre, a todos nuestros oyentes a esta hora de la mañana. Feliz miércoles para todos ustedes. Hoy tenemos Copa Betplay en el estadio Atanasio Girardot. Duelo clásico antioqueño entre Atlético Nacional y el Deportivo Independiente Medellín. Esperemos que se juegue sin ningún inconveniente, que la grama esté en plenitud de condiciones y que tengamos un buen espectáculo y además el buen comportamiento de los hinchas, porque hoy se tiene hinchada de Atlético Nacional e hinchada Independiente Medellín. Partido único de eliminación directa en cuartos de final de la Copa Betplay. El que clasifique en esta fase enfrentará o a Independiente Santa Fe o al Once Caldas de Manizales. Así está el cuadro de desarrollo. Único partido el día de hoy. Reiteramos, esperamos buen comportamiento por parte de los hinchas. Nicolás Rodríguez, la novedad más importante en la convocatoria de Atlético Nacional. En Independiente Medellín, hay que decirlo, no hay muchas novedades. El regreso de Agustín Martegani, que no estuvo en el partido por liga, pero que en Copa no ha tenido ningún inconveniente. No tendría ningún inconveniente para estar en este compromiso en cuanto a la convocatoria. Esperamos, reiteramos, buen comportamiento por parte de los hinchas. La otra noticia, somos un meme para el fútbol en todo el mundo con lo sucedido ayer en el estadio Nemesio Camacho, El Campín. No alcanzó a pegar la grama. Desde la semana anterior hubo unos eventos en la capital de la República, le cambiaron la grama y se pensó que iba a alcanzar a estar para el partido de anoche entre Millonarios y Once Caldas. La verdad es una pena. Escuchen bien, faltando 15 minutos para que rodara la pelota, cancelaron el partido. Es una pena, con afición dentro del estadio, todas las señales de televisión, de radio, todo el mundo listo para la transmisión, y faltando 15 minutos cancelaron el partido. Eso no pasa ni siquiera en un torneo de barrio, donde organizan muy bien los torneos, y lamentablemente en nuestra liga todavía tenemos esos inconvenientes. Eso ratifica que hay poca comunicación entre los que utilizan normalmente los estadios, los equipos de fútbol y los estamentos gubernamentales de cada ciudad, llámese alcaldía, llámese Instituto de Deportes de Recreación o administradores, como es el caso de Bogotá, donde un ente privado administra el estadio Nemesio Camacho, El Campín. Se programan partidos y a la par hay conciertos en esa misma semana, no se les informa a los equipos si hay conciertos o no. En fin, todo eso ha ido en contra. Que hoy tengamos un calendario desorganizado, que tengamos partidos de la séptima fecha, de la quinta, de la cuarta, en fin, no tenemos ni siquiera un orden claro en qué fecha vamos de nuestro fútbol colombiano. Es una pena. El otro partido ayer, el empate entre Bucaramanga y Águilas Doradas, 1-1. Empató Águilas en el último minuto con una acción de penal. Falta de Fiermarín sobre el atacante de Águilas, decretado por el VAR. Y en el lanzamiento desde el punto penal, Jorge Soto marcó el empate. En otras noticias, por Copa Sudamericana, ayer Boca Juniors perdió 1-0 frente a Vasco da Gama, el equipo brasilero, el de los colombianos. Carlos El Tinito Gómez lo expulsaron, se fue a manotear al árbitro y el árbitro, pues, sin pena, sacó la segunda amarilla y lo expulsó. Roja para Carlos El Tinito Gómez. En Champions League, varios resultados ayer. Destacamos el triunfo del Barcelona, 4-1 sobre el Galatasaray. El triunfo del Arsenal sobre el Lille, 3-0. Y el empate del Bayern Múnich frente al Viking, equipo de la Champions de Noruega. 3-3 terminó el compromiso. Y nos despedimos hablando de ciclismo. 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La octava etapa, entre Bello y Santo Domingo, allá estará partiendo desde el parque principal del municipio de Bello y llegará al municipio de Tomás Carrasquilla, el municipio de Santo Domingo. 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

0: Michael Alberto, conductor de vehículo Spark Gris. Michael Alberto, Dios te bendiga. La Virgen te acompañe.
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7: Tenemos las 8 de la mañana con 37 minutos en las mañanas de uno de Radio 1, la de 1 93.9.

0: Las personas, la gente me está preguntando mucho, Gabo, hable de la salud del Papa, ¿qué han dicho? ¿Qué tal? ¿Es que sisas? ¿Qué esto y qué lo otro? Bueno, antes de ir a hablarles de lo que tiene que ver con la salud del Papa, los últimos partes médicos. Primero, permítame contarle hasta ahora de la mañana en Radio 1, la de 1.93.9. Información de la salud. 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Los que ya pasaron de los 40 años de edad, los hombres, se cuide su salud. Después de los 40 años, la próstata empieza a mostrar su desgaste por el pasar de los años. Es allí donde hay que empezar a prevenir que la próstata se inflame, se enferme, tenga complicaciones. Hay que empezar a prevenir el cáncer de próstata, que es un cáncer silencioso, no avisa. Miles de hombres se sufren hoy de cáncer de próstata, y eso por no cuidar la próstata, por no recibir consejos. 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Y ojo también con la pérdida de la potencia sexual, que un buen funcionamiento en la potencia sexual radica casi siempre en el buen funcionamiento de la próstata. Por eso usted tome lo que tome, potencializadores sexuales y todo esto no le sirven, porque tal vez la próstata tiene dificultades. 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Vamos en este momento a hacer enlace en directo con nuestros compañeros de Noticias RCN, del canal RCN en nuestra tele. Y hacemos enlace en directo con Rosy Lemos y con Felipe Arias en Bogotá, que nos tienen información sobre el último parte médico que se da del Papa y la explicación qué clase de cáncer es el que le está afectando el pulmón. Rosy, Felipe, buenos días.
1: El sumo pontífice pasó una noche tranquila, sino y reposará hasta el próximo 20 de octubre. Tras su diagnóstico, el mundo entero ora por su pronta recuperación.
2: Es que claro, asusta la palabra, y el mundo católico entra en alerta inmediatamente para analizar y entender un poco más a fondo este diagnóstico del Papa León XIV. Le damos paso a Sergio Ortiz, periodista internacional aquí en Noticias RCN. Sergio, buenos días. Usted nos trae invitado hoy, ¿no?
3: Hasta ahora hablábamos de la noticia internacional del momento y claramente tiene que ver con el cáncer que le fue diagnosticado al Papa León XIV durante un procedimiento allí en el Hospital Gemelli de Roma. Afortunadamente se está recuperando, según lo que dice el Vaticano. Y claramente, para desarrollar este tema, saludamos a los expertos. A esta hora hablamos con Diego Felipe Ballén, quien es oncólogo del Instituto Nacional de Cancerología y profesor de la Pontificia Universidad Javeriana de Bogotá. Doctor Diego, muy buenos días. ¿Y qué se puede inferir de este diagnóstico? ¿Qué se conoce hasta ahora de la salud del Papa?
4: Bueno, este es el tipo más frecuente de cáncer de pulmón que enfrentamos, que se llama adenocarcinoma. Acá lo importante también es resaltar que aparentemente se encontró en una etapa temprana, en un chequeo de rutina del Papa, la lesión es pequeña y eso pudo ser lo que originó que fuera llevado a cirugía prácticamente de forma prioritaria. Y hoy sabemos que el Papa está con una buena recuperación y en espera de los resultados finales de la cirugía. También quiero resaltar que hasta donde conocemos la historia del Papa es una persona no fumadora y cada vez vemos más cáncer de pulmón en personas no fumadoras, tanto hombres como mujeres.
3: Doctor Diego, mire, ¿en qué estado podría estar este cáncer que le fue diagnosticado al Santo Papa? En un principio el Vaticano había comentado que se encontraba en etapa temprana. ¿Usted sabe algo más sobre esto?
4: El Papa en los chequeos de rutina se le identificó esta lesión y la gran mayoría de estas lesiones son asintomáticas. Es decir, el Papa seguramente no tenía síntomas relacionados con esta lesión, pero al confirmar que era maligno y que era un cáncer, es necesario inmediatamente hacer un tratamiento y en este caso del Papa haber sido llevado a una lobectomía, que es una remoción completa de un lóbulo pulmonar, pues es una cirugía que está recomendada cuando las lesiones son completamente resecables y por eso podemos pensar que seguramente su etapa estaba en una etapa muy temprana de la enfermedad.
3: Y para finalizar, una pregunta muy importante. Usted como experto, ¿cree que el Papa finalmente pueda viajar normalmente a Latinoamérica como lo tiene previsto para ir a Argentina, Perú y Paraguay?
4: Sabemos hoy que le operaron, que se confirmó que había cáncer, pero el resultado final del tamaño y qué tan extendida estaba la enfermedad depende del resultado final de patología de esta cirugía. Y con esto se tiene que tomar la decisión de si el Papa requiere tratamientos adicionales o si con la cirugía se considera suficiente tratamiento. En caso de que la cirugía sea suficiente tratamiento y su evolución sea satisfactoria, seguramente el Papa podría estar regresando prontamente a su actividad rutinaria.
3: Doctor Diego, muchísimas gracias de verdad por acompañarnos y darnos todos estos detalles sobre la salud del Santo Papa. Como ustedes lo escuchaban, realmente es una enfermedad que tiene control y es uno de los cánceres más comunes en este tipo. Continúen ustedes con más información en estudio.
0: Gracias, muy amables a nuestros compañeros por la información. Ahí tienen entonces el último parte que se da sobre la salud del Papa y el diagnóstico de un experto en la materia o en la enfermedad. Tenemos las 8 de la mañana, 8 de la mañana, 45 minutos en Radio 1, la de 1, 93.9. Muy buenos días.
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7: Ya tenemos las 8 de la mañana con 51 minutos. 8:51 minutos en las mañanas de 1 de Radio 1, la de 1, 93.9. Antes del resumen informativo, reporte de la sintonía 314-4939-939. Gloria Higuita, buenos días.
8: Hola, mi Gabo.
7: Hola, bebé.
8: Mi Chepa, buenos días, Chepa, ¿cómo amaneciste?
7: Chepa, qué buenos días, mi amor, que cómo amaneció, conteste a ver maleducada.
9: ¿Cuál buenos días? A ver, ¿qué le ve de bueno? ¿Qué le ven de bueno? Yo no le veo nada.
8: Pero no me vas a insultar, Chepa, que te estoy saludando de corazón. Bueno, para todos ustedes, para Isa, para todos, que tengan un feliz día lleno de bendiciones.
7: Amén, mi amor, y a ti también, que Dios te bendiga. Mi estimada Gloriguita, Silvia de Jesús.
10: Hola, ¿qué tal, Gabo? Mi nombre es Silvia Jaramillo, hermana de Gloria y María José, y estoy preparadísima para recibir las bendiciones de nuestro Padre Celestial.
7: Amén, mi amor.
10: Y quiero escuchar el tema, la decisión. Ey, por donde pasa uno de escuchar radio, uno subirle, pues,
7: Gabo. Dios te bendiga, mi amor. Clarena, en Ciudad Bolívar, Antioquia.
11: A un vecino que se llama José.
7: Mi amor, no se le entiende absolutamente nada a mi corazón, hermosa. No se le entiende nada. Sé que va a saludar y que a José, pero no le entiendo nada a mi corazón. Le entró mucho el audio, mi vida. Aló, buenos días, Radio 1, la de 1, ¿con quién?
12: Gabo. Buenos días, papito. Dios me lo bendiga hoy y siempre a todos los oyentes de Radio 1, la de 1. Gabito, hágame un gran favor.
7: ¿Qué pasó?
12: Ya dijiste por dónde iban a hacer las marchitas.
7: Sí.
12: Entonces, para así de pronto me puede colaborar a ver, con la ayuda de Dios, por donde son las manifestaciones hoy, por favor. Sí,
7: listo, gracias, papito.
12: Grabo.
7: Esto.
12: Y el oyente nuevo.
7: La manifestación sale de ahí del sector de Argentina, arribito a Diadida, o sea, arribita de la sala de velación Villanueva. De ahí sale la manifestación, baja por toda esa calle, coge la avenida Oriental, se van por toda la Oriental para coger San Juan y llegar al Parque de las Luces. Ese es como el recorrido más claro de la manifestación el día de hoy. Samuel, muy largo el audio, 2 minutos y medio, es una canción. Nancy, buenos días.
13: Gabo, tienen toda la razón. Vea, yo soy muy jodida, yo no volví a ver televisión, porque yo escuchaba era Señal Colombia y eso, me quitaron ese canal porque yo no le creo a esos otros canales. Pero yo me puedo, o sea, escuchar Radio 1 y yo no escucho sino Radio 1. Yo no dejo quitar el equipo de esa emisora. Mi
7: Amén.
13: Esposo sale a descanso y yo, Radio 1. Y ya él se enseñó que la música y todo el día ahí. Porque ese periodista que viene ahí, el negrito del suene que viene ahí, que está en estos momentos.
7: Diego.
13: Ese man es tremendo para dar la noticia. Se le ve la autenticidad a ese señor, se le siente. Y la buena vibra. No son mentirosos, todo lo que dicen es verdad.
7: Amén.
13: Yo me casé con Radio 1 y con ella moriré. Que el Señor los bendiga y bendiga a ese periodista.
7: Chao. Amén, amén, mi amor. Jason, buenos días. Jason, ¿cómo amanece, Jason?
14: Radio 1 reportando sintonía desde Llano Grande. Un saludo a esa mesa de trabajo y muchas bendiciones.
7: Amén, papito, la Virgen te acompañe, Dios te bendiga. 8 de la mañana, 54 minutos. Ya venimos para finalizar. Ya venimos con el horóscopo.
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6: Tenemos las 8 de la mañana, 58 minutos en las mañanas de uno de Radio 1, la de 1, 93.9. Llegamos a la parte final de las mañanas de uno de Radio 1, la de 1, 93.9. Adivina quién nos escribe. El amigazo Seferino es de Barcelona, España. ¡Seferino!
7: Hola, amigabo, ¿cómo está? Buenos días. Por acá, saludo reportando a la sintonía de Radio 1 de 1 desde de Barcelona, España, en la carretera AP7 con destino a Valencia. Saludos y muchas bendiciones. Saludos para la familia Gaitán García en la ciudad de Medellín, desde Barcelona, España.
6: Saludos para la gente en Barcelona, España, Seferino, Dios te bendiga.
8: Cabito, un buenos días.
6: Yo, mijo.
8: Un saludito a todos los oyentes, positivo el día de hoy. Un saludito para la vida de mi madre querida María Liliana Canona Sánchez allá en Castilla, y a todos los oyentes que están en este momento conectados. Estamos activos para recibir la bendición del cielo.
6: Amén, papito, Dios te bendiga, la Virgen te acompañe. ¿Quién me escribe por aquí al WhatsApp de Radio 1, la de 1? 314-4939-939.
9: Muy buenos días, habla María del municipio de Támesis, de Envía Academy, taller de confesiones, ¿cómo están? Oiganle a Chepa que si fue que amaneció caliente hoy.
6: Le mandan a decir aquí, conteste a ver, mija.
10: Dejen de ser metidos, hombre, vivan la vida y dejen vivir.
6: A usted sí le contesta maluco a los oyentes, hombre. Ey, vamos a finalizar esta hora las mañanas de uno de Radio 1, la de 1.93.9, con la última parte, o mejor, con el horóscopo. Iniciamos a esta hora con los regidos por el signo de Aries en Radio 1, la de 1, 93.9. Atención al horóscopo del día de hoy, Aries. Hoy te gustará desafiar las vicisitudes o las dificultades que se presenten o se planteen. Avanza sin miedo si ten confianza del empuje que tienes. En la parte económica, los proyectos económicos se retrasan. No pierda la calma, todo a su debido tiempo. O sea, planificación para mañana. Seguimos con los regidos por el signo de Tauro. Tauro, si eres moderado, te irá aceptablemente bien. Ponte en sintonía con tu presente, Tauro. No derroche las energías que no tienes en quien no debes, Tauro. En la parte económica, sé cauteloso en asuntos de dinero, aun con tu tendencia impulsiva. Te sentirás tentado a tomar algunas decisiones alocadas. En el amor es muy probable que algunas cuestiones amorosas las tengas que conversar, porque llega un viejo amor y un nuevo amor a tocar la puerta de tu corazón, y es el momento de decidir ya. Géminis, hoy estarás susceptible a los cambios de humor, ya que de los que tienes a tu alrededor te llenará completamente en la parte económica una promesa que quedaba en la nada. Tendrás de qué quejarte, pero es improbable que alguien te escuche. Mantén la calma. Cáncer, hoy es probable que sufras una crisis existencial debido a una insatisfacción que has acumulado durante este periodo. En la parte económica, el dinero no presenta dificultades y en tu actividad laboral y en el estudio vives procesos inusitados. Disfruta del momento. Leo, hoy es un día para tomar decisiones, pero sin precipitarte. Decide lo que es mejor para ti, sin importar si los demás están de acuerdo. En la parte económica, nada de lo que suceda hoy que tenga matices negativos será digno de pasar a tu historia personal. Tendrás o tenderás a olvidar con rapidez. Virgo, hoy, problemas con gente en general, sería conveniente liberarte de tensiones y dialogar calmadamente. En la parte económica te ofrecerán participar en proyectos muy creativos. Es el momento de demostrar todas tus virtudes. No dejes pasar la oportunidad. Continuamos con los regidos por el signo de Libra. Libra, hoy no permitas que la rutina se apodere de ti. Comienza a cambiar todas aquellas cosas que hacen que tu rendimiento no sea óptimo. Deja de quejarte porque muchas personas se han alejado de ti. Busca en tu corazón, porque el único motivo de que se hayan alejado eres tú. En la parte económica, los negocios que creías más redituables o prósperos mostrarán que no eran tales. Aprendí a ser más visionario a la hora de invertir. Escorpión, hoy tienes la elevada capacidad para los buenos contactos. Haz un esfuerzo para comunicarte con la mayor cantidad de personas. En la parte económica, gracia y encanto te proporcionarán popularidad en tu ámbito laboral. Aprovecha estas virtudes para obtener apoyo. Sagitario, hoy es un momento en tu vida en que no sabes qué hacer con tu futuro. Piensa detenidamente las cosas, puede que cometas un error. En la parte económica aparecerá algo mejor en tu panorama financiero, pero debes poner algo de tu parte en la planificación de gastos. Capricornio, hoy será un día para la diversión, por más que debas permanecer en tu hogar. Planifica una conversación con viejos amigos, te sorprenderás. En la parte económica sentirás el deseo de jugar o de especular. Y aunque puedas tener suerte, su magnitud dependerá de otros aspectos. Acuario, mucha atención. Hoy es un día de desarraigos amorosos y decisiones importantes. Las determinaciones que tomes hoy influirán en tu futuro cercano. En la parte económica, tus proyectos tendrán un giro importante. ¿Quién se beneficiará? Serás tú, así que no tengas miedo. En la parte del amor, te interesan varias personas. La atracción es evidente. Piensa qué quieres para ti y si vale la pena iniciar una nueva relación. Hay muchos amores tocando la puerta de tu corazón. Y finalizamos con Piscis. Hoy la superación de la situación presente depende de tus deseos de éxito. Contarás con gran lucidez al momento de las oportunidades. En la parte económica siempre miras hacia adelante y eso te favorece. Eres muy trabajador y eso tiene su recompensa. Tus superiores lo valorarán. De esta manera finalizamos con las mañanas de uno en Radio 1, la de uno, 93.9. Yo soy su amigo de siempre, el Gabo Jaramillo. Los quiero con el corazón. Gracias siempre por la sintonía. Chao. Que Dios los bendiga.
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3: Mi hermanito.

0: las 9 de la mañana, 17 minutos. Un abrazo bien especial a todos los oyentes en este miércoles, en mitad de semana. ¿Qué tal? Un abrazo, buenos días. Para todos los oyentes que a esta hora nos están por acá reportando sintonía, nos están acompañando en esta mañana. Qué placer tan grande saludarlos, pues, muchachos. ¿Cómo van? ¿Bien o no? A toda la gente que está laborando, que está camellando, gracias por estar siempre ahí en sintonía de los 93.9. 9 de la mañana, 18 minutos. Momento de empezar este día con buena información. 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

las 9:30 a.m. Aquí estamos a esta hora en Radio 1 Medellín 93.9 en este miércoles, en mitad de semana, después de un grandioso fin de semana, de un puente festivo. Estamos a esta hora acompañándolos a través de Radio 1, la de uno. 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

las 9:37 están escuchando a esta hora Radio 1 Medellín 93.9 en este miércoles. ¡Ey, qué bueno saludar a tanta gente! Recuerden, el día de hoy vamos a estar hasta las 8 de la noche. ¡Ey, ojo, porque ya este fin de semana nos vamos a desplazar para la fundación en el sector de Granizal, Ayuda para Ayudar! Vimos esta semana en Gabelita.

Porque siempre está poquito el tema del concentrado para las mascotas. Muy poquito concentrado. Entonces la idea es que esta semanita, y aprovechando pues que también es quincenita, la gente nos pueda aportar, la gente nos pueda ayudar a recolectar bastante, bastante concentrado esta semana para llevarlo, Dios mediante, sea el domingo, a esta fundación allí en el sector de Granizal. Listo, les pedimos ese favor inmenso. Vamos a estar acá en el edificio Coltejer hasta las 8 de la noche para que nos envíen ahí el concentrado, arrimen acá. No tiene que traer mucho, un kilito de cuido que nos va a sumar mucho, le va a servir bastante también a estas personas que realmente pues tienen ese corazón tan bonito, tan grande, y han recogido más de 100 animalitos de la calle para tratar de darles una mejor vida. Listo, ellos están allá todos los días camellando, trabajando, gracias a los oyentes que se han acercado, porque me llamaron el día de ayer y me dijeron: ve, Checho, hay varios oyentes que se han acercado acá a la fundación y han traído buenos alimentos, ya tenemos como para solventar estos días, esta semanita, pero estamos esperando para la semana de arriba que ocurra un milagro. Y bueno, el milagro yo sé que lo vamos a hacer todos acá desde Radio 1. Vamos a estar esperando pues acá, edificio Coltejer, cuarto piso, los esperamos. ¡Listo! Hoy los estaremos esperando. 9:39, arrime, la horita del almuerzo. Arrime por acá con el kilo de cuido.

0: las 9:47 en 9:47 vamos a seguir hablando de la píldora del amor en este momento. 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
0: Perfecto. Muy bien, doctor Rodolfo. Muchísimas gracias. 9:52 9:52 Vea, aquí está Juancho, el tigre del despecho. Oiga, que por cierto, este festivo lo tuvimos allá en el 12 de octubre. Señor Show, el de Juancho Agudelo. Ahí en el 12 de octubre. Saludito por acá, hombre, para el viejo Carlos. En este momento, Carlitos, que va camellando, vea. Ahí en el 423, va con Rafita.

0: 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Recuerda que estamos recogiendo cuido para las mascotas en el hogar de paso del barrio Granizal. 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Recuerda, Unoman, con los oyentes y las mascotas de uno.
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20: Bien, un abrazo muy especial. Estos son los tips del clásico RCN Siste Crédito 2026, que tendrá este próximo domingo 18 de octubre su segunda etapa, una jornada de 131,3 kilómetros que comenzará en Funza, Cundinamarca, y finalizará en Onda Tolima, con un recorrido que tendrá varios ascensos antes de un cierre llano. Muchísima atención, porque la salida está programada para las 9 de la mañana y el pelotón pasará por Funza, Mosquera, Madrid, Facatativá, Alto de la Tribuna, Sasaima, Villeta y Guaudas, antes de llegar a Onda, donde estará ubicada la meta. La fracción contará con dos metas volantes, ubicada en los kilómetros 4.3 y 64.2. Además, los corredores tendrán que superar tres puertos intermedios que podrían generar diferencias durante el recorrido. 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

0: A las 10 de la mañana, 14 minutos. 10 de la mañana, 14 minutos. 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Gracias a cada uno de ustedes por acompañarnos, por estar siempre ahí en sintonía de la 1 de los Paisas. Pilas, conductores, que ya, pues, el día de hoy, recuerden que hay bastantes, ¿cierto? Hay diferentes puntos donde se van a realizar algunas movilizaciones en la ciudad de Medellín, pero ya les voy a contar cuáles son los sitios de encuentro, por dónde se van a estar desplazando y hacia dónde van a ir terminando esta jornada de hoy, 14 de octubre, que estará de pronto con un poco de caos el tema de la movilidad. 10, 15 minutos, pero vamos a seguir hablando de promociones. 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
0: Perfecto. Muy bien, doctor Rodolfo. 10 de la mañana, 18 minutos. 10:18.

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0: las 10 de la mañana, 30 minutos. 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Hey, recuerden pues que en Radio 1 seguimos con esta recolección de concentrado para las mascotas. Hoy lo pueden traer acá al edificio Coltejer, aquí al cuarto piso. Los vamos a estar esperando para que nos traigan ahí el concentrado. Lo que ustedes quieran donar va a ser bien recibido. 10:31, doctor Rodolfo, sigamos hablando de información de salud, sigamos hablando a esta hora de promociones, pero también contarle a los oyentes sobre todos estos procedimientos. 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
1: Perfecto, muy bien. 10 de la mañana, 35 minutos, 10:35.

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1: En esta mañana, 10:43 minutos, 10:43, un abrazo por acá para Luce Vilma, nuestros amigos de W Motos a esta hora camellando, Olga Vergara, ¿qué más? ¿Cómo van? Clara Elena Acevedo Ríos, Nevida Antonio Piedraíta, hey, muy buenos días, Cris, ¿cómo vas? Jaime Restrepo, el popular bombillo, mijo, nos fue muy bien en las fiestas, ¿no? Nos fue súper bien ahí en las fiestas ese día sábado, el lunes. Qué evento tan espectacular hicimos allá en la Comuna 6. Muchísimas gracias. 10:45.

0: 10 de la mañana, 49 minutos. Se están escuchando a esta hora Radio 1 Medellín 93.9 en este excelente miércoles, el 14 de octubre. Aquí estamos para acompañarlos a través de Radio 1, la de uno, con muchísima información, doctor Rodolfo, para seguir hablando en este momento de la píldora del amor. 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

0: En esta mañana son las 11, 8 minutos, 11 de la mañana, 8 minutos. ¿Qué tal? Muy buenos días. Son las 11, 8 minutos. Están escuchando a esta hora Radio 1 Medellín 93.9. Pilas pues, conductores de uno, muchachos. Aquí estoy en la jugada para que ustedes me vayan contando también cómo está el tema de la movilidad en este momento en algunos sectores de la ciudad de Medellín. Mire, hay que recordarles que para el día de hoy varias organizaciones sindicales, sociales y políticas, además de estudiantiles, van a realizar estas movilizaciones que fueron convocadas a nivel nacional. Ojo, porque pues desde las 10 de la mañana en la sede del Sindicato de Institutores de Antioquia, ADIDA, ahí se concentrarán algunas personas a las 10 de la mañana. Yo creo que ya empezaron el recorrido, más o menos en este momento. También en la Universidad de Antioquia, algunos sectores y estudiantes se reunirán allí para marchar y encontrarse en el sector de la Oriental. Se van a encontrar ahí sobre el sector de la Oriental para así movilizarse hasta el punto de la Avenida San Juan, donde será y culminará en el Parque de las Luces con algunas intervenciones y presentaciones artísticas hasta las 2 o 3 de la tarde, más o menos estas movilizaciones, para que lo tengan presente. Si usted viene para el centro de la ciudad, busque vías alternas, porque lo que es la Oriental, lo que va a ser de pronto Sucre, algunos sectores van a verse congestionados por el tema de estas movilizaciones el día de hoy. 11:10, doctor Rodolfo, sigamos hablando de beneficios, de promociones que hoy nos están entregando con la píldora del amor. 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
0: Perfecto, muy bien, doctor Rodolfo, muchísimas gracias. Ah, bueno, ya por acá nos están enviando algunas imágenes, algunos videos sobre las movilizaciones que ya empezaron este recorrido acá en la ciudad de Medellín. Para que lo tengan presente, son las 11:14 minutos.

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2: A las 11 de la mañana, 27 minutos. 11 de la mañana, 27 minutos. Bueno, pilas pues en conductores, porque comienza. Estas movilizaciones en la ciudad de Medellín, ojo, porque a esta hora hay manifestaciones ciudadanas, esta movilización que avanza por la ciudad de Medellín, y ojo porque el recorrido que se tiene previsto contempla los desplazamientos por los siguientes corredores viales. Pilas conductores, carrera 43, avenida La Playa, Avenida Oriental y todo el sector de la calle San Juan. En este momento hay cierre vial en ambos sentidos de la avenida o la calle Barranquilla, en este momento, por la congregación de personas para esta movilización. Hay cierre vial en el sector del Rinconcito Ecuatoriano por movilización ciudadana con el desplazamiento hacia Punto Cero. Listo, pilas pues muchachos, ahí estamos en la jugada con la información a esta hora a través de Radio 1, la de 1. Muy bien, 11 de la mañana, 28 minutos, 11:28 a las 12 del día. Vamos a tener los vallenatos de 1.

0: más.
1: A las 11 de la mañana, 32 minutos, están escuchando a esta hora Radio 1 Medellín 93.9. ¿Qué nos dicen por acá? Muy buenos días, muchachos. Estoy buscando empleo, me llamo Oscar Molina. Oscar, contame en qué te desempeñas, mi hermano. ¿Sos oficial, mecánico? ¿En qué te desempeñas, mi muchacho? Cuénteme, a ver, mándeme la notica de voz para ayudarles. Listo, para que la pasemos al aire y miremos a ver en qué podemos ayudarte. Aunque van a estar muy pendientes porque ya en un ratico también les estaremos contando, porque nuestra caja de compensación familiar con Fenalco Antioquia tiene una gran feria de empleo de fin de año el próximo viernes 23 de octubre de 8 de la mañana a 3 de la tarde. Ya les estaré contando a ustedes sobre esta jornada. Listo, para que estén muy atentos ahí los que están desempleados y quieren camellito en este fin de año. 11:33 minutos, doctor Rodolfo. 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
1: Perfecto, muy bien, doctor Rodolfo, muchísimas gracias. 11 de la mañana, 37. 11:37.

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0: las 11 de la mañana, 49 minutos, 11 de la mañana, 49, ya para ir finalizando con todas estas grandes noticias, doctor Rodolfo, vamos a hablar, muchísima atención sobre la píldora del amor, sencillo, fácil, usted comunicarse, fácil pedir su promoción. 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
0: Perfecto, así es, el doctor Rodolfo, 11 de la mañana 53. Ya venimos con información. Ya estaremos en minutos con ustedes y los vallenatos de uno.

0: 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Presentamos la hora 11:55.
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3: En Radio 1, 12 del mediodía, 16 minutos, 12:16.
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0: las 12 del mediodía, 20 minutos. Están escuchando a esta hora Radio 1 Medellín 93.9. 12 del mediodía, 22 minutos. Están escuchando a esta hora Radio 1 Medellín 93.9. Y en este espacio, en este miércoles, comenzamos, iniciamos para los amantes de ese vallenato bonito, bonito.
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0: Así es, hombre, después de una mañana bastante movida, una mañana llena de muchísima información, pues aquí estamos con dos horas de mucho vallenato venteado. Ustedes son los encargados. En este momento voy a habilitar el 314-4939-939 para que desde ya me pidan los vallenatos. Hasta las 2 de la tarde los voy a estar complaciendo. Nos vamos con mucho vallenato en este momento, 2 de la tarde. Bueno, ¿dónde están los amantes del vallenato venteado? A ver, yo veo en Chacitas, saludo para conductores, el saludo en talleres de confecciones, talleres de mecánica, un abrazo a la gente en supermercados, en cafeterías, en panaderías, saludo a toda la gente por ahí en los almacenes. ¿Oíste? Muchísima gente que nos está por acá reportando sintonía desde muchos puntos de la ciudad de Medellín. ¡Qué bueno, qué bueno! 12 del mediodía, 22 minutos. En la dirección es el Gabo Jaramillo. A esta hora, Checho Zapata los acompaña.
2: Al aire, Checho Zapata. 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
0: Y vamos a empezar, hombre, con los oyentes a esta hora a través de Radio 1, la de 1. ¿Qué nos dicen por acá? Hola.
3: Uno, la de uno, Freddy Peláez del barrio Alto de Misael en Envigado, vendiendo la fruta, las vitaminas, la torta de zanahoria. Me hace un favor, me coloca el disco Mi Diosa Humana y Mujeres Divinas.
0: Listo, te voy a poner Mi Diosa Humana, Mujeres Divinas después de las 2 de la tarde. Listo, porque a esta hora de 12 a 2 estamos con los vallenatos de uno. Nuestros muchachos de W Motos, que nos dicen por acá, sin ti no hay cielo. Listo, va pa' esa, de una vez. 12:23 minutos. Estos son los vallenatos de uno.
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1: A las 12 del mediodía, 32 minutos, 12 del mediodía, 32. Recuerden pues los oyentes que seguimos recibiendo por acá todas esas donaciones hasta este fin de semana. ¿Por qué? Porque ya vamos a estar llevando el concentrado. Por favor, ayúdenos por favor, porque tenemos muy poco concentrado, muy poco cuido para gatos y para perritos. Vamos a estar esperando todas esas donaciones acá en el edificio Coltejer, cuarto piso. Ahí quedan las instalaciones de RCN y los estudios de Radio 1 para que por favor nos traigan esas donaciones acá y podamos ayudar a este hogar de paso del sector del barrio Granizal. Ustedes saben que cuando Radio 1 y el Uno Man se colocan la camiseta, la idea es poder ayudar, pero bien, en forma. Y queremos llevar bastantes donaciones hacia este sector. ¡Listo! ¿Cuántos se van a sumar, pues? A ver, ¿cuántos kilos de cuido vamos a esperar el día de hoy? ¡Ah! ¿Cuántos se van a pegar la pasadita hoy o mañana, que es quincena, el día viernes? Ojo pues, aquí los vamos a estar esperando. ¡Listo! 12:32 minutos, entonces el mediodía 32. Vamos a hacer un enlace informativo a esta hora con nuestros compañeros del canal RCN, porque está toda la información a esta hora a través de Radio 1, la de uno. Compañeros, muy buenas tardes.
2: Hoy será dado de alta el pequeño Lucas, el niño de 7 años que fue sometido a una cirugía de corazón abierto en respuesta a su pedido al presidente Abelardo de la Espriella. Habló con Noticias RCN y nos contó sobre su expectativa de volver a casa junto a sus hermanos.
3: Uy, llegaste. ¿Cómo te sentiste?
4: Nos fuimos con este superhéroe.
3: Con superpoderes, un psicólogo ayuda a niños para que puedan hacerse exámenes como la resonancia magnética sin necesidad de anestesia. Como un héroe, los lleva a una nave espacial que es en realidad la cápsula del procedimiento.
5: Patrullero de la policía en el municipio de Soledad arriesgó su vida para salvar un niño de 13 años que fue arrastrado por una corriente súbita tras las fuertes lluvias de las últimas horas en el departamento. El menor se encontraba jugando fútbol al momento de la emergencia.
6: Avanzan con normalidad las marchas propuestas por algunas centrales obreras del país. Las manifestaciones irán hasta la tarde. Mientras tanto, ya rige el decreto que regula la protesta social.
7: Es muy grave lo que está pasando con la gramilla del Estadio El Campín. Anoche suspendieron el partido de Millonarios a minutos de que comenzara el juego. En A Lo Que Vinimos hablan el presidente de la Dimayor, Carlos Mario Zuluaga, y el director del IDRD, Daniel García. También tendremos respuesta de la empresa concesionaria. Ya nos vemos.
8: Por tercera vez, Eva Ferrer no compareció a la fiscalía en calidad de entrevista. Esto para que explique los señalamientos que hizo contra la ex primera dama de la nación, Verónica Alcocer, de posible.

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1: Bueno, muy bien, 12 del mediodía, 36 minutos. Ahí está toda la información. A esta hora a través de Radio 1, la de uno, pilas, porque a esta hora ya está habilitada nuevamente la autopista norte a la altura de la fiscalía en ambos sentidos, por este tema de las movilizaciones que se llevan a cabo, se realizan el día de hoy en todo Colombia. 12:36 minutos, un abrazo para todos, están escuchando los Vallenatos de Uno.

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1: Oiga, muy bien, 12 del mediodía, 47 minutos, 12.47 minutos, están escuchando a esta hora Radio 1 Medellín 93.9 en este miércoles. Seguimos acompañándolos pues en estos vallenatos a través de Radio 1, la de Uno.
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1: A ver, rapidito pues, para que nos rindan estas dos horitas, muchachos. Buenas.
3: Buenas tardes, Radio 1, la de Uno, reportando sintonía del barrio Catinelo, por donde pasa uno, se escucha Radio 1, la de Uno. Chechito, Chechito, para que me complazca con Hay que ser fuerte y confundido, de Luis Mateo.
1: Listo, mi amor. Va a poner uno para poder complacer a otra persona. Listo, buenas.
4: Checho, Checho, buenas tardes, Checho. Almero Guerrero Campo Valdés, Checho, el hombre que está hecho con la voz. Checho, un saludito especial para mi esposa María Noemí Ramírez en Campo Valdés con la canción Esa es mi nombre de oro. Esa es. Checho, un
1: listo.
4: Abrazo.
1: Listo. Hágale pues, mijo.
4: Esta gran emisora.
1: Listo, papá, con todo el gusto. Gracias a vos ahí por la sintonía, hombre. Gracias por estar a esta hora por acá reportando sintonía. Muchos conectados a esta hora a través del WhatsApp de Radio 1, la de Uno, desde Campo Valdés. Está Juan Edison por ahí. A Checho, a una amiga, si eres tan amable.
5: Radio 1, habla Lilia Rosa Muñoz de aquí de Caldas. Mi hija se me complace con el Si me quisiste tanto, de Alfredo Gutiérrez.
1: Listo, mi amor, con todo el gusto. 12.48, 12.48 en Radio 1. 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Ya voy a saludar por acá al viejo Eiber, hombre. 12.49.

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5: Y a esta hora los tips del clásico RCN Siste Crédito 2026, que tendrá su tercera etapa el próximo lunes 19 de octubre con el departamento de Tolima como escenario principal. La jornada contará con un recorrido de 153,1 kilómetros entre Honda y Villa Restrepo en Ibagué, donde estará ubicada la meta. Atención, la carrera tendrá una nueva fecha de realización después de la modificación de su calendario. Inicialmente, el duelo de titanes estaba previsto entre el 19 y el 27 de septiembre, pero finalmente se disputará entre el sábado 17 y el domingo 25 de octubre, manteniendo las 9 etapas contempladas en el recorrido original. La tercera jornada comenzará en Honda, desde donde el pelotón se dirigirá hacia Mariquita. Posteriormente, los corredores se pasarán por Armero, Guayabal, Lérida, Venadillo y Alvarado antes de llegar a Ibagué. Estos son los tips del clásico RCN Siste Crédito 2026.
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0: la 1:17, están escuchando a esta hora Radio 1 Medellín 93.9, 1:17. Gracias a todos por estar a esta hora en sintonía, gracias por acompañarnos, gracias por estar en este instante, siempre pegaditos con Radio 1 Medellín 93.9. Voy al WhatsApp en este miércoles. Y a mitad de semana, mitad de mes ya, mes de octubre. Buenas tardes, ¿qué más?
1: Checho, ¿cómo estás? Buenas tardes, ¿bien o qué? De parte de Iber López, saludito ahí para todos los oyentes, para la gente del 12 de octubre ahí que estuvimos pasando bien rico este fin de semana. Y para usted y su equipo de trabajo. También para Adriana Ramírez, que está en sintonía de Radio 1 y para escuchar la canción Vete de mí, de los Gigantes del Vallenato. Y que escucho mucho Radio 1, la de uno. Subile, subile.
0: Eso. Oiga, viejo Eiber, muchísimas gracias, mi hermano. Gran artista de la música vallenata también. Ah, el hombre estuvo con nosotros allá en el barrio 12 de octubre. Y la pasamos genial. Ah, tremendo show. Dios te pague, viejo Eiber. Gracias ahí por la colaboración, hermano, por la ayuda tan espectacular y el show que se hizo, que se fajó, mi hermano. 1:18. Buenas tardes, Checho, ¿cómo estás? Por favor, me puedes colocar Busca un Confidente. Muchísimas gracias. A ver, ¿quién más está por acá? Buenas.
2: Muy buenas tardes. Rosalba Salazar del barrio San Blas. Primero, felicitarlos por tan bonitas obras que hacen. Qué ayudas que hacen por todo. Me dices hasta cuándo es la donación para el cuido y por donde paso yo escucho Radio 1, la de uno. Subile, subile, subile.
0: Listo, muchísimas gracias, muchachos. Mire, toda esta semana vamos a estar recibiendo donaciones. Listo, hoy estaremos hasta las 8 de la noche, mañana también, el día viernes. Y ya, pues, la idea es recibir hasta el día sábado, porque tenemos pensado, sea subir el domingo o lunes a primera hora, a llevar el concentrado que logramos recoger. No es mucho, nos falta la verdad, nos falta muchísimo más concentrado, nos hace falta aún más cuido para gatos, para perros. Lo importante es la buena voluntad de la gente. Lo importante es que todo el que esté llegando acá nos traiga un kilito, 2 kilos de cuido, independientemente sea para perro o para gato, pero los necesitamos. Listo, entonces, si usted quiere sumarse a esta bonita labor, a esta campaña tan chévere para este hogar de paso, ayuda para ayudar, pues vamos a agradecérselo mucho, y especialmente estos animalitos que están allí en este hogar. Listo, 1:20, están escuchando Radio 1, la de uno. Ya voy con Oscar, que está en las calles en este momento, porque les traemos buenas noticias con nuestros amigos de Nequi para todos los comerciantes.

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3: Bueno, a la 1:28, están escuchando a esta hora Radio 1 Medellín 93.9. Muchísimas gracias a toda la gente que nos sigue por acá contando el tema de la movilidad en este momento. Muchísima atención porque ya por los lados del sector de San Juan se ve bastante congestión vehicular sobre el sector de San Juan, ahí cerca al Parque de las Luces, para que lo tengan presente ahí los conductores de uno que van transitando por estos lados. Muy bien, 1:29, pilas pues. 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Mi querido Oscar, ¿cómo vamos? Buena tarde.
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3: Perfecto, muy bien, señoras y señores, ahí está pues esa gran noticia, esa información tan espectacular el día de hoy para todos los oyentes de Radio 1, la de 1. 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

0: de la tarde, 40 minutos. Están escuchando a esta hora Radio 1 Medellín 93.9 en este miércoles. Oiga, continuamos pues con muchísimo, muchísimo vallenato venteado a través de Radio 1, la de 1. Hoy vamos para el estadio, sí señores. Ahí estaremos en la previa del clásico el día de hoy entre Atlético Nacional, Deportivo Independiente, Medellín. Ahí estaremos. Ahora les vamos a estar contando desde allá cómo se vive la fiesta hoy del fútbol. Y vamos a estar ahí entrevistando a los hinchas. Vamos a ver qué opinan. ¿Ah? ¿Cómo queda el partido el día de hoy desde el estadio Atanasio Girardot? 1:42, 1:42. Buenas tardes, ¿qué más, Gloria? ¿Cómo vas?
1: Con Glorita y te voy reportando sintonía. Una tarde sola.

0: Vea, bendiciones. Por donde pasa uno se escucha, Radio 1, la de 1.93.9.
1: Gracias, mi amor. Ve, por acá está Silvia de Jesús, Lidia Zapata. Buenas, ¿qué más, Berenice? ¿Cómo va todo, mi amor? No fue mi error, ahí te la coloqué. Listo. Juan Pablo Bustamante, en este momento, por acá reportando sintonía a través del 314-4939-939. Tarde de mucho vallenato venteado. A esta hora se presenta cierre vial en la Avenida Oriental, a la altura de la Iglesia San José, sentido norte-sur. Debido a esta movilización, se recomiendan tomar vías alternas. Muchachos, transiten con precaución. En este instante hay cierre en el sector Pilas, pues, de la Avenida Oriental, a la altura de la Iglesia San José, sentido norte-sur. Nos indican por acá algunas personas y también nos cuentan que hay vías afectadas, como lo son sector de la Universidad de Antioquia, la carrera 43 que viene a ser todo el sector de Girardot, la Avenida La Playa, Avenida Oriental, calle San Juan y Parque de las Luces y sector de la Alpujarra. Está en este momento congestionado estos sectores por el tema de estas movilizaciones que se están llevando a cabo el día de hoy. 1:43 en Radio 1.

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0: las 2 de la tarde, 11 minutos. Están escuchando a esta hora Radio 1 Medellín 93.9 durante esta tarde, miércoles. ¿Oíste? ¡Qué bueno, hombre! Estamos saludando a esta hora tanta gente que en este día nos sigue por acá reportando sintonía, nos sigue acompañando desde diferentes sectores de la ciudad de Medellín. ¿Qué tal? ¡Buenas tardes! ¡Buenas tardes! ¡Buenas tardes! ¿Qué tal, familia? ¡Buenas tardes! ¿Cómo vamos? ¿Qué más, pues? ¿Cómo transcurre esta tarde del miércoles? Tarde calurosa, tarde bonita en la ciudad de Medellín, tarde bastante soleada. Algunos ya empezaron, algunos ya iniciaron ese retorno a casa, ¿no? Van saliendo ya de laborar después de una larga jornada matutina. Y bueno, nosotros seguimos a esta hora presentándoles a ustedes el uno a uno en esta tarde a través de Radio 1 Medellín 93.9.
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0: Así es, un abrazo bien especial a todos los conductores de uno, a todos los oyentes que a esta hora nos siguen por acá reportando sintonía. Bueno, el tema de la movilidad, pilas, muchachos, algunos conductores nos han estado enviando la información sobre cómo están las vías, cómo están las calles. Atención, porque a esta hora pues ya se encuentra habilitada en su totalidad el tema de la Avenida Oriental en este momento en ambos sentidos. Hace un ratico se presentaba cierre en ambos sentidos por el tema de esta movilización que se está desplazando hacia el sector de la Alpujarra, ahí al Parque de las Luces. Ahí van a estar cerquita ellos en ese sector por todo San Juan. También nos estaban contando que en el sector de Palacé, ojo, porque la avenida San Juan a la altura de Palacé sí presenta en este momento cierre por el tema de la movilización. Así que, muchachos, despaciecito, con calma. Hoy sabíamos que iba a estar colapsada la ciudad por el tema de esta movilización. Las autoridades, hasta el momento, pues el reporte que nos están enviando es que todo transcurre con normalidad, no se han presentado inconvenientes, no se han presentado desmanes, se ha garantizado el derecho a la libre movilización, a la libre protesta. Pero al menos unos 350 policías acompañan estas movilizaciones. El balance total de las personas que acompañan, pues lo estaremos entregando ya finalizando la tarde o finalizando al menos esta jornada que se tiene previsto finalicen en el Parque de las Luces alrededor de las 3 o 4 de la tarde. Ahí finalizará la movilización y llegará más o menos en ese horario como a la parte final. Listo, para que lo tengan presente pues ahí los conductores de uno, todos los oyentes que a esta hora nos siguen por acá acompañando. 2:15 aquí estamos pues en esta tarde, muchachos, para seguir saludando a muchos de ustedes que nos acompañan desde supermercados, cafeterías, restaurantes, centros comerciales. Ya vengo con mucha información, servicios sociales, les estaremos contando a ustedes qué ha pasado en estas tierritas antioqueñas a través de Radio 1, la de 1. 2:15.
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0: 2 de la tarde, 22 minutos. Buenas tardes. ¿Qué más, muchachos? ¿Cómo vamos? ¿Bien o no? Checho, estoy en las afueras de Envigado. ¿Pueden reportarme algo sobre la movilidad? Pues hombre, hasta el momento hay congestión vehicular. En este momento es en algunos sectores del centro de la ciudad, ¿cierto? Algunos puntos de la ciudad. Pero si usted viene del sur, por el tema de la regional, pues yo veo que todo está fluido en este momento. Estoy viendo por acá, revisando el tema de las cámaras de la Secretaría de Movilidad, y veo que todo fluye con normalidad para la gente que viene de sur a norte, por los lados de la regional. Tranquilo, puede venirse sin ningún problema, Caro. Listo. Un abrazo bien especial. Bueno, 2 de la tarde, 23 minutos. Nos vamos a ir a esta hora nuevamente para las calles, porque en este momento seguimos con esta caravana de Nequi. Oscar, adelante.
1: Así es, Checho, seguimos por acá en el sector de San Javier, acá en la estación del metro del Estadio San Javier, ahí a media cuadrita, ayudándoles a todos esos pequeños comerciantes, esas personas que de pronto hacen sus ventas y quieren facilitar el método de pago, pues lo están haciendo con la app de Nequi Negocios. Una de las dudas que les surgen, por ejemplo, a las preguntas que tienen estas personas cuando tienen la app de Nequi Negocios es, por ejemplo, ¿me dan comprobante? ¿O qué pasa si necesito un comprobante físico al momento de realizar el pago? Pues cuando se reciben pagos a través de Nequi Negocios, llega un correo con el comprobante de la venta y al cliente le llega un correo con el comprobante de pago, los cuales, en caso de que las personas pues lo necesiten, van a poderlo imprimir como comprobantes oficiales de estas transacciones. De igual manera, dentro de la app de Nequi Negocios, pues se puede consultar el comprobante virtual de las ventas y compartirlo. Otra de las preguntas que le surge a la gente cuando tiene la app de Nequi Negocios es: ¿la plata llega a mi Nequi? Sí, claro que sí. Todo lo que se cobre con Nequi Negocios llega directamente al Nequi de siempre. Si es por QR, llega de manera inmediata. Si es por tarjeta o link, se puede demorar hasta 2 días hábiles en un solo movimiento y la plata siempre queda en el Nequi de siempre para que las personas pues puedan hacer uso de ella como más lo deseen. 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Chacho.
0: Perfecto, muy bien, Oscar. Ya vamos a retornar nuevamente en minutos con ustedes allá desde Nequi para que sigan aprovechando esa cantidad de buenas noticias. 2:25, ya vengo con los servicios.

0: 93.9, tarde de este miércoles, y aquí estamos en la emisora que sí, sí, sirve Radio 1.
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0: Buenas, buenas.
2: Hola, buenas tardes, Radio 1. Checho, buenas tardes. Checho, por aquí, por favor, para un servicio público, para ofrecer mi servicio, para buscar empleo como oficial de construcción. Checho, todo tipo de trabajo de construcción, mampostería, revoque, enchape, Checho. Cualquier contacto al través del número 301-2898-334, Checho. 301-2898-334. 334, pero le pasa a uno, escucha Radio 1, la de uno, Checho, subile.
0: Listo, Miguelito. Ah, un abrazo. Mire, el que necesite un oficial de construcción de los buenos, entendido, un oficial excelente, puede contactar a Miguelito. Muchísima atención al 301-289-8334. 301-289-8334.
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0: Están necesitando por acá, Franci, requiere operarios para máquina plana y fileteadora y también presilladora con experiencia en jeans para trabajar ahí en Manrique Oriental. Información 311-727-3502, 311-727-3502.
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0: A ver, pues, hombre, ¿qué más necesitan los oyentes? ¿Qué más requieren? Muchísima atención, porque esta va también como servicio social, porque hay una jornada de empleo. Muchísima atención con Confenalco. Ojo, porque la agencia de empleo Confenalco Antioquia está invitando a partir o a participar mejor en esta gran jornada de empleo de fin de año. Un espacio que fue creado para fortalecer y obviamente ayudar a tantas personas que requieren empleo durante estos últimos meses del año. ¡Pilas! Porque esto será el próximo 23 de octubre, o sea, el próximo viernes 23 de octubre, de 9 de la mañana a 3 de la tarde. 9 de la mañana a 3 de la tarde. ¿En dónde? En la calle 27, número 4670, auditorio, piso 3, en punto clave, Centro Integral de Servicios, punto clave, 23 de octubre, de 9 de la mañana a 3 de la tarde. Recuerde, pues, esta gran feria de empleo de fin de año. Ojo, porque allí van a brindar también, pues, el registro de la hoja de vida, la van a postular de acuerdo a su perfil algunas empresas. Y aparte de eso, hay información sobre el tema del subsidio de desempleo. Aproveche, muchachos, que esta caja de compensación está apoyando y está ayudando para que ustedes puedan camellar. 2:41, ya regreso con Oscar, con esta caravana de Nequi el día de hoy. Son las 2 de la tarde, 41. 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

las 2 de la tarde, 45 minutos. Están escuchando a esta hora Radio 1 Medellín 93.9. Oscar, seguimos en este momento con la tienda ganadora y esta caravana de Nequi que hoy viene recargada de muchísima información para los oyentes, ¿no? Sí, señor. Oscar. Bueno, ya voy a retornar por acá con él. 2 de la tarde, 45 minutos. Ya regresamos ahí a la estación Floresta. Por todos estos lados estamos para que ustedes estén ahí muy pendientes. 2:45.

0: Oiga, 2:49, 2:49. Bueno, Oscar, seguimos entonces a esta hora con esta caravana desde este sector de la Comuna 13, ¿no?
1: Sí, señor, por aquí estamos en la estación San Javier del Metro, con todos los oyentes de Radio 1, la de 1.93.9, y por supuesto despejándoles las dudas acerca de la nueva app de negocio Nequis. Para las personas que no saben qué es la app de negocios Nequi, pues es una aplicación desarrollada en alianza con Wompi, pensada para que cualquier persona con un negocio o emprendimiento físico o digital pueda ofrecerle a sus clientes más medios de pago de una forma rápida, sencilla y sin enredos. Otra de las dudas que le surgen mucho a estas personas que ya empiezan a tener ahí su app de negocios Nequi es la siguiente: ¿puedo recibir el pago de mis ventas desde otro banco? No, la app de Nequi Negocios está asociada directamente a tu Nequi personal, por lo cual no es posible pues recibir el pago de tus ventas en otro banco. ¿Me puedo registrar con el NIT de mi negocio o a nombre de una persona jurídica? Tampoco, la app de negocios Nequi está asociada directamente al Nequi personal y por el momento pues no es posible crear una cuenta con un NIT. ¿Cuánto tiempo se demora en llegar el QR físico para esas personas que ya tienen ahí su negocio, ya tienen ahí su aplicación de Nequi Negocios descargada? Pues si tienen el punto físico, pueden solicitar el QR Negocios físico para tenerlo siempre visible, para agilizar el tema de los pagos. Y el tiempo de entrega, pues depende del lugar donde esté ubicado. Puede tardar hasta 15 días hábiles, pero lo más importante es que mientras llega ese QR físico, pues las personas pueden usar el QR digital para recibir los pagos sin problema. Seguimos por acá en la estación San Javier del Metro. Las chicas de la caravana Nequi siguen ahí recorriendo también el sector para que les despejen ahí todas las dudas. Están ahí colaborándoles con el paso a paso de cómo tener esta aplicación de Nequi Negocios. Y pues la invitación para que sigan ahí conectados con toda la información a través de los 93.9 Radio 1, la de 1.
0: Perfecto, sí señor, muchísimas gracias. Aquí estamos pues, 2:52. 2:52.

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4: Bien, un abrazo muy especial. 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

Bueno, muy bien, 3 de la tarde, 15 minutos. 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Gracias a todas las personas que se están acercando el día de hoy y nos están dejando por acá el concentrado para las mascotas. Acabé de recibir una cantidad. Hombre, qué chévere que la gente sí nos esté aportando. Qué chévere, muchachos, de verdad. Mil gracias por ayudarnos a ayudar. Y recuerden que vamos a darle toda esta semanita. Toda esta semanita usted puede acercarse al edificio Coltejer para que nos ayude con el tema de las donaciones para esta fundación, para este hogar de paso, que necesita concentrado para perritos y para gatos. ¿Listo? ¿Nos quiere ayudar? Aquí lo vamos a estar esperando, edificio Coltejer, cuarto piso, porque necesitamos recoger al menos una tonelada, pues. Ah, necesitamos recoger al menos una tonelada y necesitamos que estén ustedes con la 10 puesta. 3:16 minutos. Bueno, ¿qué nos dice por acá Ruth? Buenas tardes, reportando por acá sintonía, Checho, a esta hora. Saludo para Humberto Castañeda Duque, que también está en este momento por acá reportando sintonía. 3:16 minutos. Venga, revisemos cómo está el tema de la movilidad en este momento. Rápidamente nos están indicando. Ah, bueno, hay bastante congestión vehicular por los lados de la estación Cisneros a esta hora. Y también por los lados, ¿esto es por dónde? Por el sector de La Iguaná. También se presenta en este momento movilidad reducida por alto flujo vehicular. ¿Qué nos dicen? A ver, revisemos por acá. Muy buenas tardes, muchachos. Cerrada en este momento la avenida Ferrocarril, sentido sur norte, ya está cerrada la avenida Ferrocarril. Checho, buenas tardes. El Parque de las Luces está muy negativo en este momento, el tema de la movilidad por este sector. 3:17 minutos, listo, muy pendientes. 3:17, aquí estamos en esta tarde de este miércoles. Un abrazo para todos. 3:17.

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0: la tarde, 25 minutos, entre 25, voy nuevamente a las calles, porque hoy estamos con esta caravana tan espectacular, Neki, y la tienda ganadora. Mi queridísimo Oscar, ¿cómo transcurre pues esta caravana el día de hoy?
1: Por acá seguimos, Checho y oyentes de Radio 1, la de 1.93.9 en la estación San Javier del Metro. Gracias a Dios y afortunadamente con un muy buen clima, nos hizo un clima excelente el día de hoy, muy soleado. Ya se va por ahí como opacando un poquito, esperamos que no se vaya pues como a alargar el agua. Pero acá vamos a estar hasta las 5 de la tarde, llueve, truene o relampaguee, ¿cierto? Por acá vamos a estar despejando muchas de las dudas que las personas que ya tienen su app de Neki Negocios pues se les van surgiendo, y una de ellas, por ejemplo, es la siguiente: ¿el monto máximo de los pagos cuál es? Pues por ahora el valor máximo por cada pago que recibas con tarjeta es de 250 mil pesos. Este es un límite definido por Wompi por seguridad y actualmente no se puede modificar. Sin embargo, si las personas, pues a las personas que les vayas a cobrar, pues tienes un link de pago, se pueden recibir transacciones de hasta 2.500.000. Cobrar con un link de pago es muy fácil. Se genera el link desde la aplicación de Neki Negocios y se lo envías al cliente, y así tu cliente pues va a poner los datos de su tarjeta y va a poder pagarte estando desde su negocio o desde cualquier otro lugar. Hay que tener presente que al cobrar con estos links de pago, pues el cliente podrá pagarte más fácil y rápido desde su celular o computador, con cuentas de Neki, Bancolombia u otros bancos a través de PSE. Una de las dudas que le surge a las personas también es la siguiente: si no uso frecuentemente el pago con tarjeta, ¿esto me bloquean el servicio, me lo deshabilitan? No, no existe un mínimo de uso ni se va a bloquear la función por no usarla. No hay mensualidades ni cobros por inactividad, y pues esto simplemente se va a usar cuando se requiera, cuando sea necesario. Por acá seguimos con esta caravana de Neki, por acá siguen también nuestras chicas por San Javier, por todo el sector de la Comuna 13, resolviendo dudas, ayudándole a las personas con este tema de la app de Neki Negocios, siguiendo ahí el paso a paso, y pues la invitación a que no se pierdan la información a través de Radio 1, la de 1.93.9, Checho.
0: Perfecto, sí señor, muchísimas gracias. Ahí está toda esa información pues el día de hoy. Son las 3 de la tarde, 27 minutos.

buenas, buenas. 3:43 p.m. Por acá llega a acompañarlos Isa, la de la risa. Ya Chechi se nos fue, porque va para el estadio. Yo por acá en esta tarde los acompaño. ¿Cómo me les va? ¿Sí me extrañaron o no? Oiga, un abrazo muy especial. Estaba yo por allá chismoseando, estaba yo, mejor dicho, ahorita.

0: Vengo a contarles dónde, porque el que sí sigue en las calles es la Unomóvil. La Unomóvil de Radio 1, la de 1. Oiga, desde muy temprano con nuestro compañero Oscar. Saludo muy especial para él con estas caravanas de Nequi que siguen recorriendo la ciudad. Esta vez, ¿dónde estamos, amigazo? Bienvenido a Radio 1 en esta tarde.
1: Isa, bienvenida usted también por acá, no lo había escuchado, ahorita estábamos, era con Checho, estamos por acá en la estación San Javier, la estación San Javier del metro, con esta caravana de Nequi, también con Radio 1, la de 1 y la tienda ganadora, y por acá tenemos a Daniela, ella es gestora comercial de Nequi, ella nos va a contar un poquito de lo que estamos haciendo el día de hoy, ese proceso que se está realizando con la app de Nequi Negocios. Daniela, bienvenida.
2: Buenas tardes, muchas gracias. Mira, lo que pasa es que nosotros somos gestores comerciales y estamos en toda la ciudad de Medellín, también estamos en municipios aledaños, para invitar también a los usuarios que usan Nequi, que cuando lleguemos los gestores comerciales puedan adquirir los QRs y también puedan acceder a la aplicación de Nequi Negocios, que les va a permitir pagar con el datáfono, se pueden usar la tarjeta débito, crédito, para los emprendedores que también están digitales, pueden usar el link de pagos, que también es otro medio de pago, y el QR, que también es el medio de pago más utilizado. Entonces, para que aprovechen que cuando estemos en las caravanas o vayamos a los barrios, nos reciban, puedan acceder a más información de todo lo que estamos pues utilizando para que puedan tener otras formas de pago.
1: Listo, ya sabéis entonces, oyentes de Radio 1, la de 193.9, eso es lo que estamos haciendo el día de hoy en este recorrido con la caravana Nequi, por acá en San Javier, también toda la Comuna 13, los que tengan alguna duda, alguna inquietud acerca de la app de Nequi Negocios, pues se pueden acercar, estamos por ahí están las chicas, nosotros estamos aquí a media cuadrita de la estación San Javier y les vamos a despejar todas esas dudas que tengan acerca de la app de negocios Nequi, y pues la invitación a que sigan ahí con la programación en Radio 1, la 193.9, y nosotros ahí ahorita con la información, ya casi finalizando. Isa, la dejo.
0: Muchísimas gracias, compañero, por esta buena información. Va, qué chévere, todas tienen tiempo y así es, para que vayan y disfruten y además pregunten todo lo que van a aprender ustedes en esta caravana de Nequi para la familia de Radio 1, la de 1.
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0: 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Presenta la hora en Radio 1. Ya tenemos las 4 de la tarde con 10 minutos.
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0: Me encanta un vallenato, un popular en esta tarde de miércoles con Radio 1, la de 1. Pero para ir finalizando ya, me voy por acá con mi compañero Oscar, que nos sigue contando, antojando, cómo siguen avanzando estas caravanas de Nequi, que además, muy importante, aprendemos bastante. Y para todos los tenderos, para que no les falte.
3: Claro que sí, allá vamos finalizando esta caravana Nequi con Radio 1, la de 1.93.9, también con la tienda ganadora. 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Por acá están las chicas de la caravana y nosotros vamos a estar por acá hasta las 5 de la tarde. ¿Qué es eso de la app Negocios de Nequi? Que mucha gente se pregunta, ¿qué es esa app? ¿Eso es algo diferente a Nequi? ¿O qué es de lo que me están hablando? Pues la app de Negocios de Nequi es una aplicación desarrollada en alianza con Wompi. Esto pensado para que cualquier persona con un negocio o emprendimiento físico o digital pues pueda ofrecerle a sus clientes más medios de pago de forma sencilla, rápida y sin enredos. ¿Cuál es uno de los beneficios que tiene esta app de negocios Nequi? Es el siguiente: si uno tiene un celular Android con tecnología NFC, pues puede convertir el teléfono celular en un datáfono para recibir pagos con tarjetas de débito y crédito de Visa o Mastercard, ya sean nacionales o internacionales. Esa es entonces parte de la información que les venimos entregando el día de hoy. Isa, ya saben, vamos a estar aquí hasta las 5 de la tarde, estamos allá media cuadrita de la estación San Javier del metro. 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
0: Muchísimas gracias, ahí está por la invitación, y ya saben entonces que tienen todavía unos qué minuticos para poder llegar, para que salgan de todas estas dudas e inquietudes con nuestros amigos de Nequi, de estas caravanas. Y pendientes pues, oyentes, que ya vengo por acá a mirar que me dieron una noticia muy buena para todos ustedes. ¿Cómo va a quedar ese marcador, muchachos? ¿Quién gana? ¡Ay, no! ¡Qué nervios! Ya vengo por acá a mirar todo lo que nos dicen a través del WhatsApp de la emisora 314-4939-939.

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4: En Radio 1, 4 y 15 minutos.
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3: En Radio 1 son las 5 con 15 minutos.
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0: 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En Radio 1 ya tenemos las 5 de la tarde con 52 minutos.
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4: En Radio 1 son las 6:20.
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